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1: Las 18 horas, 5 minutos.
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6: Hola, soy Keila Castillo. En los próximos segundos te presentamos los hechos más importantes que marcan la agenda de hoy.
7: Les saluda Alexis Ponce. Cuestionan protocolos tras incidente con camión del sistema penitenciario. Un grupo de mujeres interceptó un camión del sistema penitenciario a su salida de Torre de Tribunales. Lograron abrir las compuertas y entregar bolsas con contenido desconocido a los reclusos. El hecho generó críticas sobre los protocolos de seguridad. Las autoridades aún no se pronuncian.
8: Conred emite alerta por potencial crecida de ríos en 7 departamentos. La Conred ha emitido esta alerta sobre la posible crecida de ríos en 7 departamentos por el ingreso de humedad de ambos litorales. Los departamentos son Huehuetenango, Quiché, Las Verapaces, El Progreso, Zacapa y Petén, que son las zonas más vulnerables. Ante ello, se pide no cruzar badenes ni calles inundadas.
7: AgExport solicita a Estados Unidos la eliminación de aranceles agrícolas. AgExport pidió a Estados Unidos eliminar el arancel del 10% a productos agrícolas y de manufactura guatemaltecos para volver al 0%. La solicitud se basa en la complementariedad comercial. Actualmente, el 72% de las exportaciones al país ya tienen arancel cero.
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Bueno, así arrancamos, ¿eh? Como siempre, con el soundtrack del turno del vampiro en este, ¿qué estamos? Jueves ya, jueves de Paches, 9 de julio del 2026. Aterrizamos ya en el monstruo de los controles. Y nos quedamos hasta las 21 horas. Hoy día, full jueves, full musicón, buen regreso a casita. Que sus actividades finalicen de la mejor manera si todavía están por ahí en sus labores o ya en casa, qué rico. Nosotros los acompañaremos hasta las 21 horas.

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La primera canción que escribieron los The Killers en toda su historia musical. Mr. Brightside, ¿no? Brandon Flowers, el vocalista, el guitarrista Dave. En el primer ensayo de la banda la escribieron porque resulta que el vocalista Brandon Flowers una noche antes había encontrado a su novia siéndole infiel en un bar en Las Vegas. Y la canción narra eso, ¿no? Los celos, la paranoia, el enojo, ¿no? Que por ahí tenía el vocalista Brandon Flowers y en un ensayo la escribieron. Esta canción, ¿no? La canción que ostenta también un récord muy importante en el Reino Unido. Es la canción con más semanas acumuladas en la lista oficial de éxitos del Reino Unido. En toda la historia, 400, más de 400 semanas estuvo en el listado, sí, consecutivas. Esta canción fue todo un éxito, ¿eh? Cuando salió en el 2004, ¿ah? Sí, 2004 fue, ¿no? Sí, del álbum Hot Fuzz. Bueno, ¿cómo andan? ¿Cómo están? ¿Cómo les va? ¿Qué tal el día? ¿Cómo la pasaron hoy? ¿Qué tal el trabajo? ¿Cansado? ¿Difícil? ¿Día gris? Bueno, mañana hay revancha. Mañana hay revancha nuevamente. Hoy, y ya por hoy, pues se acabó. Gracias a Dios, respiramos. Mañana será otro día, entonces. Si todavía están las labores, pues aquí estamos también junto a ustedes, de este lado. Si por ahí quieren saludar, 4156-105, alguna rolita de camino a casa, como está el tráfico también, ¿no? Hasta ahora es hora del tráfico, 6:30. Hora de Guatemala, por supuesto. Bueno, salúdenos, 4156-105. Ahí está para el músico nocturno con el vampiro.

De esas rolas que prenden, ¿no? Que prenden, que encienden, que motivan, que nos ponen de buen humor, ¿no? White Snake, Still of the Night. 9 de julio ya. Sí, ya es 9 de julio, ¿no? 190 días transcurrido de este 2020.

2026. Rapidito, ¿no? Y bueno, hoy con la noticia muy temprano de el fallecimiento, lamentable fallecimiento de, para mí, una de las voces más increíbles, bonitas, agradables, geniales que nos ha dado la música, ¿no? La cantante galesa Bonnie Tyler. Lamentablemente hoy falleció y bueno, ya vamos a hablar de eso más adelantito, seguramente ya durante el día, pues igual han estado hablando en los diferentes turnos, música. Vamos a ver qué les incluimos por ahí, ¿eh? Bonnie Tyler, muy guapa, muy talentosa, con una voz hermosa, divina, de Bonnie Tyler. Bueno, ¿cómo vamos acá entonces? Ya vamos a volver con bloque de transfusiones y mordiditas, 4156-105, es el WhatsApp, ¿no? Hasta acá. Y ya ustedes me dicen, vampiro, una transfusión, una mordidita, ando de camino a casa, algo. Ahí a ver qué se cuentan. Por ahora, por ahora, relax. Y algo para sacar humito.

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2: Las 18 horas, 42 minutos.
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3: 4-4-2, 10. 4 más 4 más 2, 10. Ajá. Luego el otro es 5-3-5-3-8. Y 2, no, ahí nos pasamos, no son 10. Ah, sí, 5-3-2. 5-3-2 es 5-3 y 2, 5 y 5, 10. Ajá, ahí está. Y ese cuadro. El otro es 4-3-3, ¿verdad? 4 más 3, 7 más 3, 10. Cabal. Ahí está, eso es. Y uno que llevamos, 11. Y 11 contra 11, 22. Tras el huehuecho. Eso es.
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0: De los temas más emblemáticos de Bryan Adams, el canadiense Bryan Adams. Este que es Heaven. Sugerencia ahí de Gabriel. Canción que me recuerda a mi esposa. Dice saludos desde Villanueva. Bueno, ahí se fue entonces Bryan Adams. Y esto que se llama Heaven. 41-56-105 el WhatsApp. Hasta la cabina de el 105, como siempre. Genial. 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Bueno, también tenemos por ahí notas de voz. A ver qué dice la banda a esta hora de la noche. A ver qué nos cuentan.
1: ¿Qué onda, vampiro? Gusto saludarte. Acá te saluda Raúl desde Chimaltenango. Quería pedirte ahí una transfusión, tal vez tener The Red de Chevelle. Saludos, buenas noches.

0: Bueno, ahí se va la banda Chevelle y esto que es The Rap, de los primeros sencillos que le escuchamos a esta banda y que ahí enganchó a muchos, ¿ah? Ahí enganchó a muchos. Chevelle, bueno, seguimos con más. ¿Qué dice la banda? A ver, ¿qué nos cuenta a esta hora?
1: Hola, vampiro, ¿qué tal? Buenas noches, ¿cómo estás? Un gusto saludarte, amigo. Sería posible que suene Mortal World Extreme. Feliz turno y pues ahí vamos en la cola para la casita, pero de llegar, digamos, saludos.

Bueno, algo romanticones andan hoy, ¿eh? Algo así grisácea la noche. Está bien, se vale. De vez en cuando se vale. No siempre hay que andar así, ¿eh? Hay que andar a full actitud, ¿eh? Bueno, despedimos este primer bloque de transfusiones y mordiditas. Sí, hombre, esto, ¿quién nos lo pedía por ahí? Acá tenía el mensaje, Gabriel. Bueno, saludos a Gabriel de camino a casa, dice algo. Para llegar bien a casita, dice.

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1: Las 19 horas, 3 minutos.
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3: Hola, soy Kile Castillo. 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
4: Les saluda Alexis Ponce. Pacientes en abandono familiar saturan camas del Hospital San Juan de Dios. El San Juan de Dios enfrenta saturación. 12 camas están ocupadas por adultos mayores y personas con discapacidad ya dados de alta, pero en abandono familiar. La falta de familiares impide liberar espacio para nuevos ingresos. El hospital pide ayuda para ubicarlos.
3: Covial desmintió que la ruta Sito-Sarco abrirá este sábado en el kilómetro 189. La institución explicó que los trabajos en la bóveda colapsada entre Retaluleu y Quetzaltenango está en etapa final de relleno. La apertura oficial dependerá de la intensidad de las lluvias.
4: Estados Unidos reanuda ofensiva militar contra objetivos en Irán. Estados Unidos reanudó bombardeos contra la costa sur de Irán y la isla de Yar, un día después de que el presidente Trump diera por terminada la tregua. Washington dijo responder a ataques contra barcos en Hormuz. Irán calificó la acción de violación a la paz y lanzó misiles contra bases aliadas.
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1: Un nuevo dato incómodo. Pensar profundo podría convertirse en el mayor privilegio del siglo. El New York Times reportó que la mitad de los adultos en Estados Unidos no leyó un libro en todo el año pasado. Mientras las élites educan a sus hijos sin pantallas y con espacios para la concentración, el mundo vive atrapado entre notificaciones, algoritmos y videítos cortos que son microdosis de dopamina. Y esto no es casualidad, es un diseño estructural. Estamos ante una nueva brecha que sería la desigualdad cognitiva. ¿Quién sí tiene capacidad para pensar y quién no? Ojalá te acostumbres a leer, ojalá tengas pensamiento crítico, ojalá no hagas todos tus trabajos con inteligencia artificial, sino que entiendas lo que está detrás, porque si no, será cada vez más marcada la diferencia entre los que tienen capacidad de pensamiento profundo y los que solo han alimentado su cerebro con basura.
2: Soy el padre Juan Carlos de HablarConJesús.com para la 102.5.

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2: 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Así cierra, ¿no?, la tour. Su mayor éxito, el único éxito, One Hit Wonder, ¿no?, de la tour. Por lo menos en estas latitudes, ¿ah? Así arrancamos segunda hora, 7:12 acá en el 105. Ya hablábamos un poco, ¿no?, de la triste y lamentable noticia que pues se daba hoy por la mañana, ¿no?, con la despedida física de una de las voces más inconfundibles en el mundo del pop y del rock, ¿no?, Bonnie Tyler, quien falleció hoy a los 75 años y deja un legado por ahí construido sobre una interpretación, ¿no?, intensa, apasionada y absolutamente irrepetible, ¿no? Su nombre original de pila, precisamente, Gaynor Hopkins, que nació en Gales y que a raíz de una cirugía de cuerdas vocales, pues fue donde logró convertir esa voz rasgada en una de las firmas sonoras más reconocibles de la música contemporánea. Grandes clásicos que nos dejó por ahí entonces Bonnie Tyler, con las cuales pues simplemente por ahí conquistó no solo las listas de éxitos y bueno, tantas cosas, sino que marcó a millones de fans alrededor del mundo, ¿no? Hermosa, muy talentosa, Bonnie Tyler.

A diferencia de ese estilo sureño, ¿no? Que tenía la versión original de los Creedence, allá de 1970, Bonnie Tyler pues le dio el toque de pop rock, de power ballad, ¿no? Impulsado por su característica inconfundible voz rasgada. Esta versión de Have You Ever Seen the Rain, que la incluyó en su álbum del 83, llamado Faster Than the Speed of Night. Esta versión, ¿no? Producción totalmente ochentera, presencia de sintetizadores, guitarras rítmicas y la emotividad, ¿no? Dramática que ha caracterizado y va a caracterizar el legado de Bonnie Tyler con esta versión, ¿no? Que se las queríamos hoy compartir, recordándola y deseándole un buen viaje, ¿no? Al más allá, Bonnie Tyler, hoy que lamentablemente, pues, ha fallecido, ¿no? Su colaboración con el productor Jim Steinman, que también gran escritor y gran colaborador de muchos artistas, entre ellos Meatloaf también, ¿no? Fueron quienes dieron vida a algunas de las baladas más monumentales de los 80. Igual una presencia escénica, inconfundible estilo también, ¿no? Que la mantuvieron vigente durante más de 5 décadas. De hecho, iba por ahí a iniciar mañana gira por Europa aún. Así que, pues bueno, Bonnie Tyler deja por ahí un legado que trasciende generaciones. Su voz seguramente va a seguir resonando ahí donde una canción necesita emoción, fuerza y dramatismo. Descanse en paz entonces, Bonnie Tyler.

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I think I'm paranoid. A veces siento que esa canción tiene algo ahí que me identifica. I think I'm paranoid. The Gorbach. Bueno, mañana en las crónicas viene la segunda parte, el segundo programa de las Power Ballads que han surgido en este nuevo siglo. Algunas de las mejores rock love songs del siglo XXI. Entonces, mañana, ¿no? Gente como Nickelback aparece por ahí. También Avril Lavigne, que bueno, forma parte de esas nuevas rock love songs de este siglo XXI, ¿no? J-Lo Card, que también tiene ahí, hace su aporte. Three Doors Down, que bueno, tiene buenas power ballads. Three Days Grace, por ejemplo, bueno. No se lo pierdan, Bush también, los Fall Out Boy, ¿qué más? Por ahí aparecen los Coldplay también, los Paramore, Darkness, bueno, algunas de las nuevas Rock Love Songs en este siglo XXI, mañana programa 2, pues son varias muy buenas, y mañana no se lo pierdan, entonces en punto de las 18 horas acá en el 105, en nuestro segmento de las crónicas del 105. Para compartir mañana junto a ustedes de viernes, ya, qué rápido se nos viene, ¿ah? ¿Eh?

0: 19 minutos a la hora 20. Vamos a volver con bloque de transfusiones y morditas, banda. Así que nuevamente habilitamos para todos ustedes el 41-56-105.
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4: Las 19 horas, 41 minutos.

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8: Ah, mira vos, qué buena pregunta. Mira, un falso 9 se defiende con un falso 4, pero tenés que tener cuidado porque un falso 4 es un jugador que es un defensa, pero que no es defensa. Y tenés que tener un falso 5 adelante de él que va a apoyar al que va a ser un falso 8. El falso 8 juega, a veces se va, a veces viene, a veces defiende, a veces pasa al 5. Pero lo más importante es dejar suelto al 10, porque ese es el que va a apoyar al que va a ser tu falso 9. En realidad todo es una falsedad en el fútbol. Es así, el fútbol es así. Falso, ¿viste?
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Para mí la mejor canción de Blink 182, ¿eh? All the Small Things. Genial rola, ¿no? Un homenaje que hizo el guitarrista Tom DeLonge a su entonces novia. Escribió esta canción allá en el 2000, ¿no? Y uno de los mejores videos musicales de la historia, ¿no? Que hizo ahí Blink 182 con su parodia a los clichés de las boys, de las boy bands de la época, ¿no? Ahí salían Backstreet Boys, NSYNC, bueno, todos estos grupos, y los parodiaban en el video Blink 182. Que los primeros videos eran muy creativos de la banda, ¿eh? Sí, y un hecho real, la canción es un hecho real, la novia de pues Tom DeLonge le dejó rosas junto a las escaleras al ingreso de la casa un día que él regresó tarde de una grabación, pues se encontró ahí rosas que su novia le dejó, y ahí dice, ¿no? She left me roses. No sé qué más dice, me dejó rosas junto a las escaleras, algo así dice la letra, y era eso, ¿no? Haciendo alusión precisamente a eso. Así arrancamos Transfusiones Mordiditas, segundo bloque de la noche. 41-56-1025. Noches Electric Blue de Ice House, desde Salamá. Por ahí anda César, escuchándonos a esta hora. Bueno, saluditos hasta Salamá. Ya saben, sugerencias, vénganse. ¿Qué se les antoja?

La banda australiana Ice House y su sencillo Electric Blue. Una canción que de hecho escribió por ahí John Oates, del famoso dúo Hall & Oates. Decía por ahí John Oates alguna vez que si no lo hubieran lanzado con Ice House, la hubieran grabado, ¿no? El dúo precisamente de Hall & Oates. Sí, nada más y nada menos, ¿no? El mismísimo Darryl Hall y John Oates. Pero la lanzó al final Ice House y se volvió también un exitazo este. De las colaboraciones, muy buenas las colaboraciones de ese entonces. De ese entonces, 20, hombre, ¿qué 20? 5 minutos a las 20 horas en el 105. Ah, bueno. Saludos a Vero. Por ahí nos pedí algo de los R.E.M. para esta noche. Ya volvemos, todavía tenemos una más.

inconfundible en los R.E.M., una de sus canciones, obvio, más exitosas, más populares y más solicitadas por la banda, ¿no? Everybody Hurts. Bueno, y... lo vamos despidiendo de este segundo bloque de transfusiones y mordiditas para esta hora de la noche. Sí. Saludos a Patty, que por ahí nos pedía algo de Billy Idol. Ya volvemos con los últimos 60 minutos de la noche.

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1: Las 20 horas, 6 minutos.
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0: 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A continuación, pausa para el alma.
1: La integridad es la coherencia entre lo que se dice y lo que se hace. Esta competencia surge justamente de la honestidad y también de la firmeza de carácter. Cuando hay integridad y apego a los valores, se genera confianza. Y para alcanzar esta integridad, te recomiendo, decide cuáles son tus valores. Sé responsable. Cuando recibes un encargo, rinde cuentas personalmente y empieza contigo mismo. Hay que ser honesto con uno mismo, no mentirse a uno mismo. Hay que ser confiable y también honrado, cumplir lo que uno ofrece. Sobre todo, gestionar las expectativas, ¿no? Establecer acuerdos, dejar las cosas bien claras, porque eso genera integridad.
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Y así arrancamos los últimos... ¿Cuántos? 48 minutos, 47 minutos en la noche con esto de Le Click. Recordarán ustedes a Le Click, ¿no? Vaya si no. Órale pues. Saludos por ahí a Víctor, también a Luis. ¿Y qué más? Odi, saludos para el Checo. Por ahí nos saludaba hace un momento. Frank también. La zona 21. Byron desde Las Vegas, Nevada. Saludito por allá. Dennis, buena noche. También no nos firmaron ahí estos mensajes. Pero bueno, saluditos. Por ahí hasta Patsicía también. Por ahí está Leili. Ya casi saliendo de sus labores, dice. Y ahí escuchan el 105. Qué bueno. Allá, ¿eh? Bueno, donde quiera que anden, saluditos, banda. Gracias por dejarse acompañar del 105, de este servidor, del musicón que traemos. De compartir junto a ustedes otra noche más. 4156-105, ya saben, WhatsApp, o si alguien no lo tiene. Y nos quiere saludar por primera vez, pues por ahí se vale, ¿no? Escribirnos y que nos cuente qué onda. La próxima semana, por cierto, pendientes del turno, les tenemos unos regalitos por ahí muy, muy interesantes, muy, muy acorde a, al mundial, al fútbol. Que les vamos a tener la próxima semana. Así que bueno, tienen que estar ahí pendientes del

Recuerdos de aquellas madrugadas del 95. I live my life for you, Firehouse. Ya casi nos vamos, ¿no? Sí, ¿verdad? Ya casi. Mañana en las crónicas, no se pierdan Rock Love Songs del siglo XXI, parte 2. Tiene ahí un recopilatorio de grandes power ballads ya de este siglo, porque hay una buena cantidad de bandas por ahí que aparecen: Nickelback, Yellow Card, Three Doors Down, Three Days Grace. Bueno, vienen ahí power ballads muy buenas que han surgido en este nuevo siglo y que, bueno, se llaman y se catalogan como Rock Love Songs del siglo XXI. Así que eso es mañana en punto de... ¿De qué sería? De las 18 horas, 6 en la tarde, ¿sí? Estamos viendo si mañana nos pegamos una escapada por la tarde-noche a la feria del Cerrito del Carmen. No me han confirmado aún, pero hoy estábamos por ahí conversando. De repente nos vamos y desde allá los saludamos. No sabemos aún, pero de repente solo vamos a confirmar y ya les cuento más adelante. Entonces, a ver qué pasa si mañana nos saludamos desde allá.

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Recta final de la noche, nos quedan 30 minutitos y nos vamos. Hoy jueves de Paches. 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Ya casi nos vamos, por cierto, ¿ah? Bien, ya nos vamos. Edwin Rivera, saluditos a Edwin por allá en Houston, ¿no? Por ahí anda también el buen Samoyo. Un poco tarde, pero ya aquí andamos, full actitud, full sintonía. Muchas gracias. Y buena onda. Saludos para Iris, que ya debe haber llegado a casita la colocha. Saluditos también a mi brother, Edwin Vélez. Saludos por ahí a Edwin Vélez. Y a toda la banda de Beer Bikers y Iron Horses. ¿Sí? Que ya se están preparando por ahí para la primera jornada de donación de sangre motorizada. Va a ser el día sábado. Por si de repente se quieren anotar ahí, jornada de donación de sangre motorizada. Esto destinado al Hospital de Gineco Obstetricia y al Hospital General de Accidentes Ceibal. Es este sábado 11 de julio, de 8 a 11 de la mañana, en la séptima avenida y sexta calle de la zona 2, la Casa Club Iron Horses. Así que bueno, si de repente pueden darse una vueltecita por ahí, la banda por ahí en moto, genial. Así que bueno, un saludo y qué bonita actividad, la actividad que hay que replicar, hay que copiar. Ah, qué bueno. Saluditos ahí a toda la banda entonces, Edwin, y a toda la banda ahí de Iron Horses. Sí, ahí están los Beer Bikers. Saluditos, abrazo a ellos.

rolo, no, no, no, en este, ¿eh? Para esta noche del álbum Flesh and Blood de la banda Poison, ¿no? Una letra enfocada en la libertad y la cultura de los motociclistas estadounidenses, pero bien se puede aplicar para toda la banda, ¿no? Un poco de glam metal también a esta hora de la noche. 22 minutos a las 21 horas, vamos a volver con bloque de transfusiones y mordiditas al 41-56-105. Así que bueno, bienvenidos. Bienvenidas sugerencias para decir hasta mañana.

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0: Las 20 horas, 44 minutos.
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Bueno, arrancamos el último bloque de transfusiones y mordiditas ahí complaciendo a la banda, esos de la banda Tonic. Para arrancar los últimos 11 minutos de la noche, sí, ya casi nos vamos. Ya nos vamos largando este jueves. Jueves de Paches. Y terminamos, y ya mañana se nos viene de viernes de barra libre, así que mañana desde muy temprano invitados a ser parte de la programación. Mañana ustedes ahí lo que pidan, tenemos barra libre para todos. Así que bueno, los esperamos mañana. Ya vuelvo para despedirnos. Nos pedían algo de los Cranberries. ¿Cómo no va a ser Zombie?

Bueno, finish al turno de hoy, sí, terminamos a full actitud como siempre, ¿eh? En noche de jueves, mañana volvemos, 18 horas, ya saben, las crónicas, segundo programa de la serie Rock Love Songs del siglo XXI, las nuevas Power Ballads de este siglo. Vamos a tenerlas ahí mañana, segundo programa, así que no se lo pierdan. Y volvemos con toda la programación del viernes para despedir semanita. Ya se viene el bono también, ¿eh?

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1: Las 21 horas en punto.

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0: El fútbol explicado al mejor estilo de la 102.5. ¿Qué es eso de 4-4-2, eso de 4-3-3, o eso de 5-1-4 o 5-2-3? ¿Cómo está la cosa ahí?
1: 4-4-2, 10. 4 más 4 más 2, 10. Ajá. Luego el otro es 5-3, 5-3, 8. Y 2, no, ahí nos pasamos, no son 10. Ah, sí, 5-3-2. 5-3-2 es 5-3 y 2, 5 y 5, 10. Ajá, ahí está. Y ese cuadra. El otro es 4-3-3, ¿verdad? 4 más 3, 7 más 3, 10. Cabal. Ahí está, eso es. Y uno que llevamos, 11. Y 11 contra 11, 22. Tras el huehuecho. Eso es.
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1: 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Y tenés que tener un falso 5 adelante de él que va a apoyar al que va a ser un falso 8. El falso 8 juega, a veces se va, a veces viene, a veces defiende, a veces pasa al 5. 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
1: 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El falso 8 juega, a veces se va, a veces viene, a veces defiende, a veces pasa al 5. Pero lo más importante es dejar suelto al 10, porque ese es el que va a apoyar al que va a ser tu falso 9. 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
1: A ver, el regateo, la misma palabra lo dice. 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

0: el fútbol explicado al mejor estilo de la 102.5. ¿Qué es eso de 4-4-2, eso de 4-3-3, o eso de 5-1-4 o 5-2-3? ¿Cómo está la cosa ahí?
1: 4-4-2, 10. 4 más 4 más 2, 10. Ajá. Luego el otro es 5-3, 5-3-8. Y 2, no, ahí nos pasamos, no son 10. Ah, sí, 5-3-2. 5-3-2 es 5-3-2, 5-5, 10. Ajá, ahí está. Y ese cuadro. El otro es 4-3-3, ¿verdad? 4 más 3, 7 más 3, 10. Cabal. Ahí está, eso es. Y uno que llevamos, 11. Y 11 contra 11, 22. Tras el huehuecho. Eso es.
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1: 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Y tenés que tener un falso 5 adelante de él que va a apoyar al que va a ser un falso 8. El falso 8 juega, a veces se va, a veces viene, a veces defiende, a veces pasa al 5. Pero lo más importante es dejar suelto al 10, porque ese es el que va a apoyar al que va a ser tu falso 9. 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

0: El fútbol explicado al mejor estilo de la 102.5. ¿Qué es eso de 4-4-2, eso de 4-3-3, o eso de 5-1-4 o 5-2-3? ¿Cómo está la cosa ahí?
1: 4-4-2, 10. 4 más 4 más 2, 10. Ajá. Luego el otro es 5-3, 5-3, 8. Y 2, no, ahí nos pasamos, no son 10. Ah, sí, 5-3-2. 5-3-2 es 5-3 y 2, 5 y 5, 10. Ajá, ahí está. Y ese cuadro. El otro es 4-3-3, ¿verdad? 4 más 3, 7 más 3, 10. Cabal. Ahí está, eso es. Y uno que llevamos, 11. Y 11 contra 11, 22. Tras el huehuecho. Eso es.
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4: Hay que aprender a tener coraje ante la adversidad. Aunque esta palabra ha perdido mucha fuerza en este tiempo de victimismos, pero la palabra coraje tiene la raíz cor, que alude al corazón, cor. Para mí, el coraje es el empuje que ponemos en nuestra vida personal y profesional cuando desarrollamos nuestros quehaceres, poniendo corazón en lo que tenemos entre manos con perseverancia. El coraje no tiene que ver con tratar mal a los demás. Al contrario, el coraje nos permite conocernos, aceptarnos, superarnos día a día desde la dignidad humana que todos tenemos, afrontar los problemas de la vida, sean de la índole que sean. El coraje tiene mucho que ver con amarnos a nosotros mismos, apreciando nuestra valía, amar el proceso en el que estamos inmersos, sabiendo que debemos poner lo mejor de nosotros en cada ocasión para aprender. El coraje es, en definitiva, meter corazón. Y Dios quiere que metamos corazón en todo lo que hacemos, porque así le honramos más.
5: Soy el Padre Juan Carlos de HablarConJesús.com para la 102.5.

0: Morning. Ven a pasártela bien desde aquí. Cool, cool, cool, cool morning. Viernes, que lo esperamos, queridísimo viernes. Esperadísimo. Hoy es 10 de julio en este 2026. Antes de las 5:30 les vamos saludando con los buenos días y el cool morning para todos ustedes. Desde Ciudad de Guatemala, aquí estamos en Zona 4 para acompañarles en la 102.5, la Michi Uguini, con este nuevo día. Hola, Michi.
1: Hello, hello, Uguini Vázquez. Qué bonito poder estar con ustedes. ¿Qué día es hoy? Hoy es viernes del Cool Morning, viernes de Barra Libre. Y desde ya, bienvenida a la comunicación, siempre en nota de voz, al 4156-1025, sus reportes. Pero lo primero es lo primero, o sea, la tarareada. La tarareada de este viernes. Qué gusanito musical tienen ustedes ahí vagando por la mente, vagando por las calles de una vez. Nos cuentan, pero en nota de voz, 4156-1025, tarareando.
0: Gusanito musical para hoy. Vénganse a pasarla muy bien. Así amanecemos. Nos arranca en lo que viene el sol. Pactada y puesta la alarma del señor sol para las 5:38. Así que le falta un poquito.
1: Ahí lo esperamos.

0: chicas del coro dicen cool morning. Good morning. Y se levantan. Hola, hola.
1: Bienvenidas.
0: Información del tránsito para ustedes antes de ir con los tarareos. Porque ahí en la calzada Roosevelt, lamentablemente, un par de accidentes, ¿no? En la calzada Roosevelt, ahí en su paso, Mitch.
1: Ahí en mi paso. Sí, ya en este momento llegó una grúa para realizar sus maniobras.
0: para llevarse
1: y movilizar el tráiler que se empotró. ¡Mífale! Esto es en el kilómetro 15 de la calzada Roosevelt con dirección a Guatemala. Está afectando el ingreso a todas las personas que están viniendo de Misco, de San Lucas, uh-huh, bajando por el Encinal. Justo enfrente de la colonia Molino de las Flores. Es ahí, por la pasarela. Ahí está afectando todo ese tránsito. Entonces, tomarlo en cuenta, por favor.
0: Este es a la altura de Infasa. Ahí es.
1: Correcto.
0: Es la referencia.
1: Exacto. Es una
0: para
1: de las
0: los
1: referencias.
0: Que conozcan,
1: ¿sí?
0: Puede haber. Uh-huh. Y hay otro, ¿verdad?
1: El otro está, sí, justo sobre la colonia Molino de las Flores, que es lo que está afectando todo este paso.
0: Frente a ese centro comercial del Molino de las Flores.
1: Ahí está.
0: Ahí están ambos,
1: uh-huh,
0: entonces, para que ustedes lo tomen en cuenta en la información, precisamente para trasladárselas. Vamos con las tarareadas. Aquí la pasamos bien con los que madrugan y tararean. Es solo para los primeros dos que llegan tempranito. Hola.
2: Good morning. El gusanito en mi cabeza hoy es el

0: Parece la de Nirvana versión balada.
1: En versión balada. En versión bossa nova.
0: En versión bossa nova. Bueno, muy bien, muy bien, muy bien. Ahí está la primera. Vénganse, hola.
2: Hola, Michugini. Yo quiero talería de esta.
1: Adelante.

0: stars.
1: Se parece a esa, ¿verdad?
0: The sky, sky full of stars.
1: Full of stars.
0: Es la de Coldplay, ¿no?
1: Sí, ahí está.
0: Está, ok.
1: Ahí tratamos. Miren, no se trata de que nos pongan a nosotros adivinanza, porque si no la adivinamos bien fácil. No suena. La idea es que sí. Ok, un tercero, vamos a ver. Hola. Ah, no, este sí, no. Así está difícil. Si tararea, no damos, no abriendo la boca menos.
0: Ay, ay,
1: no,
0: ay,
1: ese sí está difícil.
0: Uy, sí.
1: Es que, oiga, oiga.
0: Otra vez. Ay, ay, ay.
1: No, así no es.
0: Ay, ay,
1: así
0: ay.
1: No, ni eso. Tiene que ser tarareada para poder atinarle.
0: No puedo.
1: Y
0: no,
1: si hacen
0: no
1: el logro. Coro es muchísimo mejor. Esta sí, no, amigo o amiga. Y sí, triste.
0: ¿Cuál será?
1: Muerta la gallina, decimos dicho, porque eso sí no da.
0: Hoy sí no.
1: Bueno,
0: no,
1: Nirvana, Coldplay. Yeah.

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1: 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Y tenés que tener un falso 5 adelante de él que va a apoyar al que va a ser un falso 8. El falso 8 juega, a veces se va, a veces viene, a veces defiende, a veces pasa al 5. Pero lo más importante es dejar suelto al 10, porque ese es el que va a apoyar al que va a ser tu falso 9. En realidad todo es una falsedad en el fútbol. Es así, el fútbol es así. Falso, ¿viste?
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4: Una idea luminosa. Muchos abandonan el matrimonio alegando que se acabó el amor. Pero me pregunto, ¿cuando se acaba la gasolina, abandonas el carro? ¿O más bien te acercas a la gasolinera a recargar nuevamente? El mal de nuestro tiempo no es el hedonismo, ni el egoísmo imperante, ni la falta de ideales, sino la falta de esperanza. Falta de esperanza en que esa persona puede cambiar. Falta de esperanza en que las cosas se pueden arreglar todavía. Es falso cuando uno dice, ya lo he hecho todo, todo, todo, todo. Falso, todo, todo, todo, no lo has hecho. Hay que volver a recargar gasolina. Y si la recargas con mucha frecuencia, es mejor porque será más probable que tu relación dure más. No te rindas. Sigue luchando. Vale la pena. Hay esperanza. Pon gasolina a tu relación.
5: Soy el padre Juan Carlos de HablarConJesús.com para la 102.5.

0: cool, cool morning para todos ustedes, acompañándoles a esta hora. Ya amaneció, ya nos aclaró, ya salió el sol y por supuesto aquí amanecemos, madrugamos juntos. Y en viernes de barra libre, ¿qué van a querer? ¿Qué van a llevar? Todos bienvenidos siempre en el WhatsApp.
1: Al 4156-1025, 4156-1025.
0: Reiteramos a ustedes ambos accidentes ahí en la calzada Roosevelt que están complicando completamente la circulación. Esto es zona 2 de Misco, así que la movilidad vehicular se encuentra seriamente afectada esta mañana debido a estos dos accidentes.
1: Dos accidentes de tránsito que se registraron sobre la calzada Roosevelt. Uno en dirección hacia la ciudad de Guatemala. El primer percance ocurrió después del puente Tinco, frente a las instalaciones de la farmacéutica Infasa, donde un tráiler se empotró, perdió el control y terminó pues así, empotradísimo contra varios postes y del tendido eléctrico, generando mucho congestionamiento vehicular, Ugini, mucho.
0: En ese sector, ese es uno.
1: Y el otro accidente está a la altura de la pasarela de la colonia Molino de las Flores, donde una motocicleta permanece tirada sobre la calle.
0: Ahí en el.
1: Entonces,
0: en el
1: esto está ocasionando muchísimo tránsito para poder accesar hacia la ciudad.
0: École, bueno, ahí está la información para ustedes, completita para todos.
1: Paciencia,
0: los que vienen de la
1: Interamericana.
0: Está alegre, ¿no?
1: Alegre.
0: Logró pasar, mi chico.
1: Yo sí logré pasar. Uy, sí, logré pasar.
0: Hostito, mire, si no, hubiéramos hecho ahí un remoto, un reporte.
1: Un en vivo.
0: De los hechos. Un live. Bueno, muy bien, ahí está. Ya están entonces ustedes enterados. Sí. Gracias, amigos, por la información. Aquí nos las han estado trasladando muchos vecinos con videos, con fotos y con toda la información puntual. Hola.
2: Buenos días, aquí reportando un hecho de tránsito de un vehículo que colisionó en la calzada Atanasio Azul, dirección sur, a la altura más o menos de la 35 calle de la zona 12. Ya se encuentra ahí la PNC resguardando porque sí fue fuerte el golpe del carro y aparentemente no hay heridos.
0: Así. Gracias, amigo, por la Muchas información. Gracias. Ahí está para todos ustedes, entonces, el reporte e información de tránsito para acompañarles a esta hora en viernesito de barra libre.
1: Yeah.
0: Ah, mire, tiene tres viernes este mes.
1: ¿Ah, sí?
0: Tres miércoles, no, cinco, mejor dicho. Uh-huh. Cinco miércoles, cinco jueves y cinco viernes. Así, todos traen tres, Dios te.
1: Claro.
0: Julio nos trajo cinco viernes también con el bono. Ahí va, pero ese bono no se levanta, ¿no?
1: No quiere todavía.
0: Tiene aquí al miércoles, ¿verdad?
1: Pilas bono.
0: Para que pueda llegar. Hoy será para la gran mayoría, así que, ay, a cuidarlo.
1: A cuidarlo
0: estirarlo,
1: mucho. Por favor.
0: Tómese su cafecito, se va.
1: Pues
0: eso sí.
1: Sí,
0: yeah.

0: Cool Morning, los buenos días para todos ustedes. Los reportes del tránsito llegan aquí en el WhatsApp
1: 4156-1025. ¿Por dónde andan? ¿Por dónde transitan? Para que nos cuenten, nos informen. Y si tienen algún atajito que tomar, todavía se puede, todavía se puede.
0: Hay atajos ahí para lo de la ruta del Nova, ¿no?
1: No.
0: Bueno, a ver, tal vez si agarra como para el Encinal, como para el...
1: No, del Encinal
0: ya
1: dicho
0: no puede,
1: ¿no?
0: Solo los que vengan antes y se metan por San Cris.
1: Podría ser.
0: Eso sí, eso sí.
1: Bueno, del Encinal bueno. Sí van a salir por Belén, más o menos.
0: Sí, por ahí, complicado. Entonces, ahí en la Roosevelt con estos dos accidentes, el de la moto, ahí justito en Molino de las Flores, y el del tremendo tráiler
1: que se fue empotrar
0: por Infasa, para que
1: a
0: ustedes
1: esa farmacéutica
0: tengan ahí la referencia. Aquí nos mandan de la zona 1, sí.
1: Libre.
0: Ahorita sí, libre, libre, crezca fecundo. Aquí nos envían la foto del carrito accidentado en la Atanasio Sur. Ahí está Atanasio Sur, para que ustedes lo tengan ahí especialmente a esta hora. Vamos a la zona 6.
1: El tráfico está hasta el case en el Boulevard La Pedrera. Era zona 6, muy complicado, congestionado como todas las mañanas.
0: Cordiali saluti.
1: Buongiorno.
0: Buongiorno, principessa. Kilómetro 4.5, ruta al Atlántico, rumbo a la zona 6. Está avanzando, dicen. Ahí va, ahí va, ahí va, okay. Queriendo, dice don Emilio en barra libre. Con todo gusto. Vénganse, aquí la pasamos muy bien con ustedes. Hello.
2: Carretera Salvador, desde el kilómetro 18 hasta el case. Hasta el case.
0: Carretera El Salvador, sí, sí. Más reportes.
1: El paso de la Fuente San Cristóbal para las Charcas por el momento está fluyendo, está fluidito, para que lo tomen en cuenta. De la Fuente de San Cristóbal para las Charcas está fluido.
0: Viernes de barra libre, el cuerpo lo sabe, yeah. El corazón lo sabe, la mente lo sabe.
1: ¿Celebremos?
0: Solo ella no lo sabe. It's a holiday.

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0: 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Muy bien. Bueno, bebiditas, hoy que es viernes se vale. Porque es el Día Internacional de la Piña Colada.
1: Ah, sí. Ah. Uf, qué rico, ¿no? Qué delicia.
0: Súper fresquecita. Delicioso. Más cuando uno anda en las playas.
1: Ay, sí, ahí es cuando se le antoja.
0: Lados, mire, así con ese hielito así granizadito. Qué rico, ¿no? Ahí en la playa es como coctelito tropical. ¿Calificará usted?
1: Sí, totalmente.
0: ¿Usted qué sabe de esas bebidas espirituosas?
1: Coctelito tropical vacacional.
0: Califica ahí.
1: Califica, como, califica.
0: Qué rica es, ¿no? Y súper fresca, ¿no? ¿Quién quiere una? Ahí está. Versión sin alcohol a esta hora, por favor.
1: A esta hora.
0: Ya después de
1: solo
0: las 9:30, 9:40.
1: Desde las 11 les damos autorización.
0: Ya va aplicando. Mire qué rico la piña colada.
1: Lo máximo.
0: Deliciosa, ¿no? Y mire, y le súper refresca a uno, ¿verdad?
1: Muchísimo.
0: ¿Será fácil hacerla? Aparte de piña, agua y hielo.
1: Yo conozco gente que sí, que la hace súper fácil en casita. Solo tiene que tener la piña, una piña buena, ¿verdad? Así que esté dulcita,
0: ni
1: deliciosa.
0: Ni tan ni muy muy, ¿verdad?
1: Exacto.
0: Pero ¿y qué le echa? Roncito blanco.
1: Ron blanco, juguito.
0: Algunos que le echan leche de coco.
1: Exacto, también.
0: ¿Verdad que tiene que llevar leche de coco?
1: Hielito, obvio.
0: Algunos le echan hasta como un poquitito de leche, pero así para que lleve.
1: Yo conocí a una persona que le echaba hasta un chorrito de leche condensada.
0: ¿Verdad que sí? ¿Verdad que sí? Y tiene que llevar una cerecita, ¿verdad?
1: Ahí
0: el toque.
1: Y un triangulito de piña.
0: Sí, pero tiene que estar bien refrigeradita, bien licuado ahí el hielito o frisado, así como de granizadita.
1: Y si quiere decorarla más, le pone la clásica a sombrillita, coctelera.
0: Ah, eso sí, ya es mucho pedir.
1: Y ya la hizo.
0: Y si no tengo vasos de esos grandotes, aunque sean una mitad.
1: Ay, busque cómo.
0: El Día Internacional de la Piña Colada, Michi, en viernes. Ala. En viernes cae muy bien.
1: National, International, Piña Colada.
0: Yeah. Y sí, tiene canción, pues. Pero siempre me da risa cómo la decía en el coro. ¿Cómo la dice?
1: If you like piña colada.
0: Piña colada. Ahí tiene su canción hoy 10 de julio, sale.

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1: Se lo ganó, se lo ganó, se lo ganó, se lo ganó. International Motorcycle Day. Día de la motocicleta. Ah. No del motociclista, que no. Es ni del motorista.
0: Okay.
1: Para todos los amantes ahí de los buenos rides, de las motos así superclásicas, espectacular. Si quieres sentir la adrenalina, el viento y todo, con precaución.
0: Con precaución cuando se arrancan esos motores.
1: Hace pero muy bien, ¿no? Qué sonido, ¿verdad, Michi?
0: Y para echarse un su viajecito, ¿verdad? Para salir en la moto, visitar tantos lugarcitos que tenemos en Guatemala para disfrutar. Dicen los que manejan moto que se tiene una apreciación totalmente diferente.
1: Sí.
0: Y que lo disfrutan tanto.
1: Y puede detenerse. Lo mejor es en grupo y en todo esto, ¿no?
0: Sí, sí,
1: para irse cuidando y todo con mucha precaución. Sabemos todo lo que hay, pero a veces hay otros que van ahí como bloqueando en la carretera y como que no muy, ¿verdad?
0: No.
1: Entonces hay que cuidarse en estos
0: rides. La idea es cuidarse en estos rides. Se van tempranito, pasan a desayunar por allá.
1: ¡Hala, qué rico!
0: Luego se van para Pana, así relajados. Cuiden su moto, entonces hay que darle el respectivo servicio.
1: A eso se trata, es el Motorcycle Day, pero de darle su servicio.
0: A la moto.
1: Ya no es que sea el día de la moto tal cual, porque ya me van a decir, no, el día de la moto, ese no, ya me... Para darle su servicio, Mitch, para todo lo que...
0: La cuidan la moto, pero
1: no,
0: como se ve.
1: Y todo, al 100. Y es que así debe ser como cualquier automotor.
0: Hasta le
1: ¿verdad?
0: Ponen nombre, la bebé,
1: pues,
0: la consentida,
1: pues,
0: la reina, the queen.
1: Sí. La peperocha le tenía.
0: ¿Cómo?
1: Así le llamaba su moto, sí.
0: Así, la peperocha.
1: Sí, porque le llevaba y se montaba en ella, entonces iba a cualquier lado y a cualquier lugar. Así que, oye, okay, nos vamos de ride, ¿le parece?
0: Vámonos de una vez, sí.
1: 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Ahí vamos.

0: vámonos. Y tiene que ser así, vestidos en buen cuero, ¿no? Con todo ahí, la ropa, las botas.
1: Todo.
0: Hay todo un outfit para esto. Y tiene que ser de negro.
1: Algunos cafés
0: tienen que de cuero cafecito, pero tiene que ser de negro, propiamente.
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0: ¿Cómo va la fiesta del fútbol? ¿Cómo va el mundial?
1: Alegre.
0: Sí, yo me perdí el primer tiempo ayer. Mire, nada más. Y falló un penal.
1: El
0: Mbappé, Donatello.
1: Sí.
0: Dice que lo tiró muy suave. Usted sí está viendo. Yo no vi el primer tiempo.
1: Sí, súper suavecito. Yo lo vi.
0: Sí.
1: Sí. Yo no soy experta en fútbol.
0: Ya en el segundo tiempo, pues ya los vi. Ya se reivindicó.
1: Yo pensé que iba a darle así como que punch, pero.
0: Qué manera de meter el gol Mbappé.
1: Es impresionante. Es muy bueno Mbappé.
0: Él hace una medio finta como para tratar de pensarle que se la va a pasar entre las piernas al defensa. Ese ratito en que él cierra las piernas, él encuentra el espacio.
1: Wow.
0: Y ahí patea y gol.
1: Imagínese eso, qué estrategia.
0: Y ahora Dembélé cuando quieres, gallo. Es bueno, ¿verdad que sí?
1: Sí, ganaron.
0: Sí, 2-0. Uh-huh. Ya están en semifinal.
1: Ahora sí.
0: Semifinal, a un pasito.
1: Pero era lo que se esperaba, Ogini.
0: Sí.
1: Se esperaba que Francia pasara.
0: Yo honestamente lo digo, no le voy a Francia, uh-huh. Pero para mí es la mejor selección. ¿Ya? Más de medio campo para adelante. Defensas medio. Tienen ahí su debilidad y el que los puede agarrar bien va a poder atacarles. Pero bien. Van muy bien, ya están centrados ahí en la semifinal. La primera semifinal es el martes.
1: Ajá.
0: ¿Verdad? Para que usted que vaya haciendo ahí sus cuentas, Michi. Martes 14.
1: Martes 14, semifinal.
0: Un día antes del bon, 1:00 p.m. Van con la llave de hoy, del partido de España-Bélgica. La lógica, todos queremos que sea España, ¿no? Para esa semifinal Francia-España, Michi.
1: Pues podría ser, pero veremos qué pasa hoy.
0: Va a estar, pero espectacular.
1: Porque hoy juega España-Bélgica.
0: Así es.
1: Entonces.
0: A la 1:00 p.m. es ese partido. Así que esa es la primera llave de semifinal, ya va a quedar hoy. Imagínese, todo puede pasar en el fútbol, ¿no? Puede llegar Bélgica, quien quita. A ver qué tal. Pero sí, emocionante el de ayer, ¿no? Más o menos, el segundo tiempo.
1: Yo no sé si leí bien o no, pero el portero de Marruecos es de apellido Bono.
0: Bono, sí,
1: ¿verdad?
0: Bono.
1: ¿Verdad sí, que sí? Ahí dijo, ahí está Bono.
0: Sí, jugaba en España y se fue a jugar a Arabia y ahí anda. Pilas, se las sabe todas, eso muy bueno.
1: Sí, que es muy bueno, exacto.
0: Es muy bueno. Entonces, a ver qué tal, Michelle.
1: Va a estar entretenido. El de hoy va a estar más que emocionante.
0: Ah, sí, hoy 1:00 p.m, Michelle. Estaremos.
1: Todos los fans de.
0: No me mueve nadie.
1: De España.
0: No me mueve nadie.
1: Con los nervios de punta.
0: Hay muchos que le van a España, ¿no? Más los chavitos.
1: Uy, sí.
0: Los chicos, las chicas, todo el mundo le va a España.
1: Sí, le va mucho a España. Yo me imagino por qué.
0: Sí, ¿verdad?
1: Porque tiene dos grandes
0: jugadores del Barça y todos los que hay.
1: Del Real.
0: Del Real no hay. Bueno, pero.
1: Hay uno, el colochito.
0: Ahora, vale. Ese fue de ribete, porque ni modo. 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
0: Ahí lo tienen. Viernesito de barra libre.

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0: 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El otro domingo, yes. Pero ya pueden comprar su billete y su cachito, claro, de una vez. ¿Sí? Muy bien, 25 que sales ahí el cachito. De una. Vamos con los peques, con los chicos. Bueno, ya no van a quedar partidos y en horarios como de clases, ¿no? Uh-huh. Porque el de hoy, pues obviamente usted sabe que es a la 1:00 p.m. Ajá. Y luego ya la otra semana, entre semana, martes y miércoles, ambas semifinales son a la 1:00 p.m. Como que ya es la salida de todos,
1: a la hora,
0: ¿no?,
1: de la salida, sí.
0: Pero
1: sí,
0: durante,
1: sí,
0: el Mundial, ¿será que les dieron chance de ponerle los partidos?
1: Que nos cuenten.
0: Mis hijos me contaron que sí.
1: ¿Ah, sí?
0: Que el teacher de conta.
1: Ah, es que los de
0: teacher de Science, Lucas.
1: También.
0: Sí, pero no diga nada.
1: Ay,
0: porque
1: es que
0: yo llegaba y vieron el partido, sí, el teacher.
1: Sí,
0: lo puso.
1: Ahí lo puso el teacher. Ay, qué alegre.
0: Ay, qué bueno, más cosas.
1: Qué buena onda.
0: Bueno, ¿no? Esa es la pregunta para los peques, para los chicos. ¿Les vieron algún partido en el colegio?
1: Ajá, ¿les dieron
0: ustedes
1: chance?
0: Sí, díganlo. No, no digan qué colegio es.
1: No,
0: no digan cuál.
1: Ni qué Miss fue. Ni qué teacher.
0: Sí, ¿verdad?
1: Solo que nos cuenten. Sí, sí, nos dieron chance de verlo.
0: ¿Les dieron chance? ¿Les pusieron algún partido ahí? Más de los que querían, ¿no? Más cuando jugaba,
1: claro,
0: Argentina, o Brasil, o Francia, o Portugal.
1: Holanda.
0: O Netherlands. Pero que son los que más siguen, uh-huh, ahí los chicos. Cuéntenos, pero en nota de voz.
1: Al 4156-1025.
0: Solo para niños.
1: Solo para los peques. 4156-1025.
0: Solo para peques. Nada más. Yo
1: para
0: sé
1: los
0: que
1: chiquitines.
0: Sí, porque es en el colegio, ¿no?
1: Claro.
0: En la escuela, si les dejaron verlo ahí. Si se los pusieron ahí. Media escondida. Yo creo que han de haber hecho ahí como su pacto. El claustro.
1: Sí, les maestros han de verdad.
0: Pongámosle el partido a los patos.
1: Y más estaban los teachers.
0: No, y más si los dejaban ir con camisola, ¿no?
1: Ah, yo creo que sí. De repente sí.
0: Si van así, hoy que pueden llevarle de Argentina.
1: Ay, qué lindo, qué alegre.
0: Entonces puede ser, ¿no?
1: Yo creo que sí, les daban chance de llevar un día a la semana una de las playeras de su equipo favorito o de su selección favorita.
0: Cuéntenos, chicos, en nota de voz, si los dejaron ver un partido o más de uno, si los pudieron ver y disfrutar. Ya imagino con el changol.
1: Y es que no es de siempre.
0: Sí.
1: No es de todos los días.
0: Y ya lo que queda ya estuvo. Ya estuvo hoy a la 1:00, martes y miércoles a la 1:00.
1: Ya estuvo ya.
0: Las otros dos de cuarto son mañana sábado. Entonces,
1: claro.
0: Ahí está. Cuéntenos en el WhatsApp.
1: 4156-1025.
0: Aquí los esperamos. Are you ready, Boots?
3: Dun, dun, dun.
0: Venga, Nancy.

0: en el baile, pues. Con las botas ahí.
1: Póngase sus
0: botas. Esas botas hasta la rodilla eran, ¿verdad?
1: Sí.
0: Buenas chileras. Bueno, les preguntamos a los chicos si los dejaron alguna vez ver algún partido de todos los que hubo ahí del mundial, que se cruzaron en horario ahí de clases, o si el profe, el teacher lo puso.
1: El más buena onda del cole.
0: Sí, o las mises no sé qué tanto.
1: Ah, yo creo que
0: pero
1: sí.
0: Pero los profes sí.
1: Sí.
0: Esos ahí con todos, ahí el de mate y todos ahí. Hola, a ver, nos cuentan.
2: Hola, Chuyini, soy Guillermo. Y nos pusieron una vez el partido de Argentina contra Egipto.
1: Ah, sí, pues claro.
0: Ese fue el ¿qué? El lunes, ¿no?
1: Argentina, Egipto.
0: ¿Lunes, martes?
1: Sí, sí, sí.
0: Lunes.
1: Sí, lunes,
0: sí,
1: pues.
0: Sí, cuando sufrí.
3: Hola, Michi, Yugini, ¿cómo están? Yo soy Bianca. Y sí, yo vi un poquito del partido y vi el inicio, ¿va?
1: Ajá.
3: Y nos dejaron ir con nuestras camisolas.
0: Ah.
3: Y yo elegí la de Portugal de Ronaldo, pero en vez de Ronaldo decía mi nombre.
1: Ajá.
3: Bueno, feliz turno. Muchos besos, un abrazote, ¡mua! Los amo.
1: Igualmente, bien.

0: y a mí me pusieron el partido de España contra Portugal y también el de Argentina contra Egipto. Adiós.
1: Bueno, adiós,
2: muy buena onda en el colegio. Ay, así tiene lindo que ser.
1: Sí.
2: No va a faltar más de algún papá que va a reclamar bravo.
1: No, pero
2: en lugar
1: por
2: de
1: no
2: estar perdiendo, yo pago para que pague. No sé si les pone.
1: Ay, no, déjenlos.
2: Para eso no lo hubiera mandado. Es parte de, yo se lo digo.
1: Sí.
2: Eso recrea, sirve, ayuda. A ver.
3: Hola.
2: Ay, casi no lo escuchamos.
3: También solo me dejaron de... Eres una fita tonta. México también. La inauguración.
2: Ese fue el de la inauguración.
1: Ah, el de la inauguración.
2: El de México,
1: cierto.
2: Sudáfrica, pero espectacular.
4: Michiugini, ¿cómo están? Espero que muy bien.
1: Belleza.
4: Mi nombre es Ainhoa. A mí sí me pusieron el partido de mi equipo favorito, Argentina.
1: ¡Eso! ¡Qué linda! Me encanta. Mire, las chicas emocionadas.
2: Oye, hay que salir volados,
1: sí,
2: porque partido es a la una. Sí, hombre, alguien que me haga favor de ir a traer a mis chicos hoy.
1: Por favor.
5: Buenos días, Michiugini. Feliz día, me llamo Matías y en el colegio solo nos dejaron ponerle... Solo los dejaron ver el de Egipto y Argentina y el de Inglaterra, pero no sé con qué jugó Inglaterra. ¡Feliz día!
2: Ah, pero al menos,
5: ay, mire, teníamos que pagar un quetzal.
2: ¡Ala! ¿Y por qué el pago? Y si son 30 alumnos, 30 billetes.
1: No, hombre.
2: Para la refa, sí les cobraron un quetzal. ¿Por la luz?
1: No puede ser. ¡Ay, no!
2: Por la aplicación donde lo están.
1: ¡Ay, no, no sean así!
6: Hola, Michiugini. En mi colegio sí nos pusieron los partidos. Ajá. Y el de Argentina estuvo muy emocionante. Y hoy vamos a ver el de España-Bélgica. Adiós.
1: Adiós.
6: Ahí. Sí, yo, y en el cole vi el de... El de la de mundial. Adiós.
2: Adiós.
6: Te mando un abrazo.
1: Igualmente. Ay. Bellecitas, no.
2: Es que hay unos que salen tarde.
1: Claro.
2: Y unos salen a las 2 de la tarde, uh-huh, justo al medio tiempo. Mira, hoy sí voy a usar el chopper.
1: Ah, pero tiene que volar. Sáquelo, saque el chopper.
7: Ya vení. Bueno, a mí sí me pusieron partidos, solo que, bueno, escondidas, porque no teníamos permiso. Y no, así me podían complacer con In Can't Come Quickly Enough de Sister Sisters. Gracias.
1: Sister Sisters, ok. Bueno,
2: vamos a ver si se puede, porque esa no es así como que las más sonadas, digo yo. Hola, hola.
8: Hola, Michiugini, ¿cómo están? Yo soy Monse.
1: Monse.
8: Y el partido que vimos fue el de...
1: ¿Cuál?
8: Fue el de Argentina contra Egipto.
2: Ahí está.
8: Que nos lo puso nuestra maestra de tecnología. Gracias.
1: Muy bien, a la maestra.
2: 100
1: puntos para la maestra.
2: Puntos estrella en la frente, mire.
1: Que la felicitamos.
2: La felicitamos a la Miss de Tecnología.
9: Buenos días, Michiugini. Soy Marce y en mi colegio sí pudimos ver algunos partidos. Yo el que más me acuerdo es de Argentina, Egipto, y nos los puso la teacher de inglés. Adiós, feliz turno.
2: 100 puntos. Mire, las estamos queriendo.
10: Hola, Michiugini. Soy Marcela.
1: Marcelita.
10: A mí solo me dejaron ver el de México, Sudáfrica, el inicio de...
2: Del mundial, de la inauguración, ¿verdad?
1: Sí, pues, cuando comenzó.
2: El de México.
11: Hola, Wishy Winnie. En el partido que nos pusieron en el colegio fue Argentina y Egipto.
12: Hola, Michiugini. A nosotros nos pusieron el partido de Argentina contra Egipto. Que tenga buen turno, adiós, me llamo Paolo.
2: Es que en ese sufrimos, hombre. Sí, fue el lunes fue.
1: Tuvo rating, ¿eh?
13: Hola, Michiugini. Mi nombre es Ángel. Y el partido que nos dejaron ver fue el partido de Portugal.
1: Ah,
13: adiós.
1: Mire, les dieron permis.
2: Mire, no hubo nadie que dijera que...
1: Qué bueno.
2: Qué bueno.
1: Aunque
2: sea
1: ahí escondida, dice, sí, pero lo vieron. Qué bueno.
2: Es que sí, se sintieron bien.
1: ¡Wow!

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2: 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O sea, en el fin de semana es un futbolista, pero durante la semana pues se dedica a ser creativo en una agencia de publicidad. Pues eso es lo que yo entiendo por un futbolista creativo, ¿no?
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0: 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Yeah. Sí. Vamos con los cumpleaños famosos del mundo de la música. Happy birthday hoy, 10 de julio. ¿Quiénes cumplen años? ¿Tenemos pastelito virtual de qué hay hoy?
1: Hoy tenemos pay de limón.
0: Paisito de limón.
1: Paisito de limón.
0: Es mi pay favorito, ese y el de manzana.
1: Lo máximo. Un pedacito para los cumpleaños.
0: Qué rico pastel para los cumpleaños famosos del mundo de la música y también los que van a reportar. Cumpleaños de hoy, 10 de julio. Casi llega Bono con Julio ya. Happy birthday to you. Happy birthday to you. Empieza la lista con esta super rubia. Una super rubia, Jessica, ¿no?
1: Happy birthday para Jessica Simpson, que hoy está cumpliendo 46 años, cantante, actriz y diseñadora de modas, nacida en Texas. Ella comenzó su carrera en el mundo de la música muy jovencita, a los 17 años, cuando ella cantaba en el coro de la iglesia. Alguien la descubrió y dijo, esta chica tiene talento, y por supuesto la llevó a la casa discográfica, y ahí comenzó entonces su historia dentro del mundo de la música. También debutó en el 2005 como actriz en la famosa película, ¿se acuerdan ustedes? De Dukes of Hazzard, los duques de Hazzard.
0: Sí.
1: Ahí aparece Jessica Simpson. Happy birthday to you. Y también tuvo un reality show con su ex esposo Nicholas Shea.
0: Que el feo.
1: Feísimo. The 98 Degrees, él, Nicholas Shea.
0: Jessica Simpson, ¿cuántos?
1: Jessica Simpson, 46 años.
0: ¡Wow!

0: Más cumpleaños famosos del mundo de la música, que por supuesto aquí los vamos escuchando en este día. Gary Lemons, 56 años, el cantante y compositor de esta tremenda banda Rascal Flatts, ¿no? Nació en Columbus, Ohio. Se ganó un Grammy como mejor canción en ese entonces, ¿no? Ha llovido mucho. Ha pasado el tiempo. Hace 20 años sonaba esta rola. Gary Lemons, el cantante de esta agrupación, de cumpleaños entonces, y con muy buenas rolas metidos en el mundo de la música country. Jessica Simpson también, ¿verdad?
1: Sí, también. Como parte de esa.
0: Cumpleaños para hoy. Happy birthday. Y la lista sigue, y ahora con famosos DJs también de cumpleaños en este día.
1: DJ o DJ Dero o Dero, hoy está cumpliendo 58 años.
0: 58 ya, el famoso sí. DJ Dero de cumpleaños hoy. Happy birthday.
1: Nacido en Argentina.
0: En la Argentina.
1: Nacido como Ezequiel Darío Shmushkowitz. Shmushkowitz, nacido en Buenos Aires. Uno de los grandes DJs especializado en qué género. Uf, en muchos. Electro House, Techno Eurodance. Y por supuesto que se hizo más que famoso con este temazo.
0: Yes. ¿Has visto Aurora?
1: ¿Dónde está Aurora?
0: ¿Cuántos años?
1: 58.
0: Wow, sí. Ah, en los 90 que pegó, era un veinteañero entonces.
1: Sí, era un patojo.
0: Donde dicen, ¿cómo dicen los argentinos? Pinchaba discos.
1: Pincha discos.
0: Happy birthday. Y cerramos la lista de cumpleaños. Hace un ratito los escuchábamos, ¿no? Sí, Neil Tennant, de los integrantes de los Pet Shop Boys junto a Chris Love. Pero él es el vocalista, ¿no? Neil Tennant. 72 ¿What? Años. 72. Wow. Nacido en Northumberland. Allá del otro lado del charco, precisamente en London. Playeros famosos de hoy, de este 10 de julio, que se llevan el paisito de limón. Ahí me dejan pedacito. Qué rico, ¿no?
1: Delicioso para los cumpleañeros, su pedacito, su respectivo yes. Pay de limón.
0: Que reporten cumpleañeros, es ahora.
1: 4156-1025, tienen cumpleañero o cumpleañera en casa que ustedes quieran reportar. Nos cuentan cómo se llama y cuántos cumple. Y aquí con muchísimo gusto los vamos a festejar a los cumpleañeros de este viernes 10 de julio.
0: Le mandamos el pastelito virtual con el pay de limón. Reporten cumpleañeros, es hoy. 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

0: Momento de saludar a los cumpleañeros reportados al 4156105. Happy, happy, happy birthday. Un fuerte abrazo para el señor Freddy Cúmez, que hoy está celebrando 71 años. Dice, feliz viernes de Barra Libre. Quisiera pedir que saluden a mi papá por su cumpleaños 71. Lo amamos y agradecemos su vida. A celebrarlo, Freddy Cúmez. Happy birthday to you. Que la pases genial, espectacular. Que disfrutes y que comas mucho, mucho pastelito. Bendiciones.
1: 71 años.
0: 71 años, ay sí. Wow. Que lo consientan. Yeah. Mucho, mucho, mucho, mucho. Happy birthday to you. Tenemos otro cumpleañero, Manuel López, que este viernesito de Barra Libre quería saber si lo podíamos saludar. Happy birthday, entonces. Bendiciones.
1: Autosaludo de cumpleaños.
0: Autosaludo, sí.
1: ¿Qué le parece, Michelle?
0: Muy bien, la pase genial, muy bien, muy bien. Increíble. Saludar, por favor, a mi mamá, que se llama Anita, por su cumpleaños. Hoy está celebrando 48 añitos de parte de su hija Marce, que sigue siendo esa persona trabajadora, linda, considerada y amable. Happy birthday. Bendiciones para ti, Anita. Que la pases genial. Hola, hoy tenemos doble celebración en la casita porque es el cumple de mi hija Samantha, con 3 añitos, y el de la mami, 37. Así que happy birthday. Ah, es el del papi. Papi está cumpliendo 37 años. Bendiciones al papi y a Samantha, que hoy coinciden cumpliendo años el mismo día.
1: El happy papi birthday. Es Nato.
0: ¡Nato! Happy birthday, Nato. Y Samantha, bendiciones. Más cumpleaños que nos están reportando. Un fuerte abrazo para... nuestra queridísima amiga compañera, dice aquí que hoy está de celebración, está llegando a los 36 añitos. Ella es Emily Batres. Bendiciones, Emily. Todos tus compañeros de la oficina te están festejando y celebrando. Happy birthday to you.
1: Pastelito de limón. Ahí está.
0: Pie de limón.
1: Ajá, qué rico. Para que lo coman y disfruten, pero muy bien.

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4: TikTok. Super viral en Chile, precisamente de alguien que todas las estampitas del álbum no las pegó en el álbum.
0: ¿No? ¿Y en dónde?
4: En su carro.
0: En su carro, wow.
4: Me parece.
0: Y esto es algo verídico. Resulta ser que se trata de un influencer chileno llamado Ariel Osés. Él cubrió su auto completito lleno de estampas o de las estampitas del famoso álbum del mundial.
4: Sí.
0: Utilizó 10,000 figuritas, 10,000 estampitas.
4: Y súper viral, ¿no?
0: No queda un espacio más para las estampitas en este carro. Es un carrito deportivo muy bonito, por cierto, pero él dijo que realmente se había inspirado porque cuando él era peque no tuvo la oportunidad de llenar los álbumes que en su momento nunca podía porque pues no tenía las posibilidades. Sí. Entonces, cuando él creció, dijo, en algún momento lo voy a hacer. Pero forró ese carro con todas las estampitas habidas y por haber. Gastó muchísimo dinero, lógicamente.
4: Sí, imagínese.
0: Son 10,000 estampitas.
4: Para cubrir todo el carro, todo, eso es grandote.
0: Pero
4: los famosos los puso en un lugar especial arriba.
0: Específicos,
4: y me
0: escapó Messi,
4: exacto. Mbappé, Cristiano.
0: Entonces, cuando él sale a la calle con su carro, todo el mundo le toca la bocina, se toman fotos, buscan a su jugador favorito, Messi, que si Cristiano, que si Mbappé. Pero también tiene un detalle bastante interesante y conmovedor. ¿Por qué? Porque él con el carro también llega a ciertos lugares estratégicos, a ciertos lugares para darle felicidad a los chicos, a los peques. Por ejemplo, ya visitó un hospital donde pues hay niños que padecen lamentablemente de cáncer. Entonces llega y les da ese poquito de alegría. Bajan los niños, se toman la foto, incluso les da las estampitas él para que las peguen en el carro.
4: Es que compró muchas.
0: Compró demasiadas.
4: Y todas las que le sobraron o tienen repetidas, por así decirlo, lo paran. Y cuando lo paran y toma foto, él regala las estampitas. Mire qué chilero.
0: Qué bonito, ¿verdad?
4: En Chile, pero es que no dejó ni un espacio,
0: no
4: solo
0: hay,
4: porque no le podía poner en la placa.
0: Y en las luces.
4: Sí, porque
0: en el Silvi. pero de ahí, todo está literal lleno de estampitas.
4: Tapizado. Completamente.
0: Sí,
4: por amor al fútbol, dice él, convierte su carro ahí precisamente en eso.
0: Qué devoción al fútbol.
4: La verdad, sí.
0: Ahora me pregunto, ¿así va a quedar el carro?
4: ¿O por cuánto tiempo lo tendrá? Y lo bueno que como son los stickers, se pegan. No es como cuando ustedes le celebran cumpleaños y para que vean que todo cumple, le ponen ahí los post-it, pero esos
0: no,
4: se caen.
0: Pero eso se pueden quitar, pero esto no quedó pegado.
4: De que
0: pegado.
4: Se pueden quitar, pero
0: de
4: ¿qué
0: hecho,
4: le va a pasar a la pintura?
0: Lo ha utilizado, ha llegado a todos los lugares en Chile para que la gente se tome fotos, los niños, colabora con ellos también para que ahí participen, va a lugares no tan favorecidos, entonces a los chicos les regala también las estampitas.
4: Las estampas.
0: Y los chicos también se toman la foto ahí.
4: Dice que gracias a Dios puedo comprármelas ahora todas estas y poder
0: Sí.
4: ¿Llenemos su troca de eso, Michi?
0: No quiere. Después, ¿cómo las quito? ¿A qué hora?
4: Mire, ahora la de bocina debe ser así, más que buscada.
0: Ah, seguro.
4: ¿No? La del portero. La imagino que todos los que como coleccionaron el álbum, cuando le salió bocina, ni
0: en cuenta. Sí, claro.
4: Es que pasa. Pero qué bonito lo de él, ¿no?
0: ¿Sí?
4: Con tantos que
0: una
4: hay.
0: Una bonita
4: en Chile.
0: Iniciativa. Eso fue en Chile.
4: Y súper viral, ¿no? Porque subido en redes, subido en TikTok, subido en Instagram, y ya se hizo más que famoso. Y es que al ser influencer, pues también, ¿no?
0: Y ahí va el carro de las estampitas.
4: Yes.
0: Qué bonito. Está bonito, la verdad. Se ve bonito, pero después yo no sé qué va a hacer con tantas estampitas.
4: De todas estas historias que nos trae el Mundial, de todas estas historias que hay, ahí sí que alrededor del mundo ya han de haber muchas cosas.
0: Uy,
4: ¿no?
0: Muchísimo más.
4: Algunos que las pegan en otro lado. Yo recuerdo que algunos las pegábamos también en la cabecera.
0: Ajá,
4: ¿verdad?
0: Sí.
4: El que le gustaba.
0: En el closet.
4: Uno guarda algunos para siempre, los que no tenían ahí. Sí, en el closet, en los espejos.
0: Sí, es cierto, ahí quedan pegadas.
4: Sí. Y en algunos vidrios, en algunas ventanas, porque no las tenía y ahí las tengo.
0: En el gavetero, dicen.
4: Se quedan para siempre.
0: Ajá.
4: En el espejo del gavetero.
0: Cabal.
4: Sí.
0: ¿Sabe dónde? También en los escritorios.
4: Ah, sí.
0: En los pupitres.
4: Sí.
0: Recuerdo yo.
4: Imagínese, hay alguno, tengo uno que sí se las pegaba así en el brazo ahora, que es sticker. Ah. Porque antes como que le tenía que echar goma. Pero mire qué bien por este chileno.
0: Pues sí.
4: En el carro completito.
0: La hizo, se viralizó.
4: Espectacular, espectacular. 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
4: Definitivamente es partide, porque partide incluye a los partidos y las partidas, y eso nos permite ser más inclusivos con todos, todas y todes. También estamos proponiendo que se incluya pelotes en vez de pelotas y que se excluya la palabra balón por ser muy parecida a varón. Eso ya tiene una tendencia masculina y eso no lo podemos permitir.
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0: ¿Qué hacemos con la gripe?
1: Que se la quite.
0: Que se la quite. ¿Y qué hacemos con el talento de todos los que cantan?
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0: Que canten la porra, ¿no?
1: Que canten la porra de Neumonil. Y así participan, ¿para qué? Para ganar el balón de la fiesta del fútbol.
0: Es ahora en el WhatsApp.
1: 4156-105.
0: Canten la porra.
1: El jingle.
0: El jingle, la canción, como ustedes le quieran llamar. Solo los primeros tres en llegar rapidito ahí en el WhatsApp, cantando la porra, entran para poder ganarse el balón de la fiesta del fútbol. Y eso llega con votación de todos nuestros oyentes en el 2411-2050 para que puedan ahí votar. Pero mándenlo en el WhatsApp haciendo la porra, ¿no?
2: Que se la quite.
0: ¿Quieren balón? ¿Quieren pelota?
1: De una.
0: Si no les pasan balón, ¿ahora es cuando?
1: Pilas, a enviar su porra Neumonil.
0: Yeah, en el WhatsApp, ¿se lo saben?
1: 4156-1025.
0: Los primeros tres nada más y los sometemos ahí a juicio al aire para que puedan escucharlos. ¡Sale, pilas!

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0: 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Bueno, ¿quiénes cantan la porra entonces para llevarse el balón de la fiesta del fútbol? Aquí están los tres participantes en el orden que llegaron. Tienen que ser los tres primeros. Todos los demás ya no. A, B y C, así. Y ustedes pueden votar. A ver, el número para votar es en el teléfono 2411-2050. Una vez hayamos escuchado a los tres, pueden votar. ¿Les parece? 2411-2050. Aquí va, aquí va.
1: Escuchemos entonces a nuestro primer participante A.
0: Participante A, precisamente, así lo identificamos. Venga.
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0: Ahí quedó entonces el primero de ellos, participante B. Venga, venga, venga, venga.
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0: Yeah, yeah. Participante B, entonces. Y el último es el participante C.
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0: Eso, acaso sus notas más altas.
1: Muy bien, muy bien, muy bien, muy bien.
0: Momento de marcar 2411-2050, 2411-2050, 2411-2050. Márquele, márquele, márquele. ¿Y a quién le dan su voto? El primero en recibir dos votos es el ganador. Hola, buenos días. Cool morning. ¿Para quién es el voto? Hello.
5: ¿Qué tal? ¿Qué tal? Buenos días. Mi voto sería para la opción B.
0: B. Opción B, el primer voto entonces, 2411-2050, ahí viene, ahí viene, ahí viene, ahí viene llegando. Hola, ¿para quién es el voto?
6: Buenos días, para la opción B.
0: Ahí está, no se diga eso, más, ya, ya, ¿no? De una vez.
1: Se definió
0: ahí
1: todo.
0: Ahí está, recibió los dos votos de Rodelanqueada y de una vez, Michelle, escuchamos otra vez, ahí va.
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1: Eso, muy bien.
0: Emi García puso aquí. Muy bien, muy bien, muy bien, muy bien. Ganadora entonces.
1: Sí, ganaron su balón de la fiesta de fútbol gracias a Neumonil. Qué facilísimo. Lo que tienen que hacer es participar. Cuando ustedes tengan la oportunidad, tienen que cantar. Tienen que cantar el jingle, la porra de Neumonil.
0: Tienen que estar atentos ahí. Entonces se lleva su balón. Felicidades.
1: Felicidades, Emily.
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0: De todo. Mire, que él viene como que va a ir a narrar un partido.
1: Sí, mire la formalidad.
0: Apareció el hombre. ¡Atención, Guatemala! ¿Y ahora qué es?
1: Pase adelante,
0: ¿es
1: Poli?
0: ¿El narrador también, Poli? ¡Atención, país! ¿Qué, lo contrataron en un restaurante para el partido de hoy o no? ¡Cool Borri!
2: Así
0: venís,
2: ¿así como que va a narrar partido?
0: Bienvenido, querido oyente. Mucho
2: ¿qué
0: gusto.
2: ¿Qué dice mi Poli?
0: Aquí ya llegó su...
1: Bienvenido, Poli.
0: Gracias. Yo soy el comentarista deportivo enviado especial desde la red. Así, Merito.
2: Ya le vamos a pedir derechos ahí.
0: Desde la hermana república de Boca del Monte.
2: ¿En serio?
0: Así es, mi nombre es Bo.
2: No, pero sí lo contrataron. ¿A dónde voy a ir a narrar?
0: Sí, voy a ir a narrar.
2: ¿Ya ensayó?
0: Sí, fíjese que no puedo decir el nombre porque no están pagando pauta, entonces no, pero ahí voy a ir.
2: ¿Y qué hay? ¿Ceviche, carnita o qué hay?
0: Vamos a tener diferentes 18 clases de ceviches. De concha.
1: Así.
0: De pescado, de pulpo, de camarón.
1: Mire.
0: Y ahí nos vamos, 18. Ay, Dios.
2: ¿Y va a narrar ahí el partido el de hoy?
0: Así merito.
2: ¿En serio?
0: Me contrataron para eso.
2: ¿Cómo ensayó? ¿En quién se inspiró? ¿Cómo sabe?
0: Fíjese que le voy a dar una demostración ahorita de lo que estamos dispuestos a hacer.
2: No, Poli. ¿Por qué?
0: Si entran ahorita 28 mensajitos, entonces sí, lo hago.
1: Hace la demostración.
0: Hago la demostración. Ya entraron los primeros 7.
2: 7 por 4, multiplíquelos ya. 28
1: ahí estuvo,
2: ya estuvo.
1: Ya entonces.
0: Ahí está.
2: ¿Cómo va a narrar el Poli?
0: De veras, Poli.
2: Y ese que va a ser otro emprendimiento.
0: Sin bar, porque fíjese que tenemos problema ahí con el bar.
1: Sí, es que el bar un poco problemático últimamente.
2: Ni digo, pues.
0: Pero mire, pues, hoy no es...
2: A ver,
0: hoy no es un partido cualquiera, no, señor. La selección chapina se enfrenta a su gran rival, El Salvador. Pero esta vez el balón es un plato en el campo, un restaurante típico guatemalteco. Aquí llega Don Chapín, el director técnico de mi Guate. Viene con hambre de campeonato, listo para pedir su alineación de comida chapina. Vamos a ver cómo arranca el partido.
2: Pero primer pase así como narrador, pues...
0: Primer... Arranca el partido.
2: No digo, man.
0: El árbitro se lleva el pito a la boca y arrancamos, pues. Primer pase a la mesa, Don Chapín pide la primera jugada, enchiladas. Una jugada clásica los va a dejar curtidos con ese sabor que promete un gol de sabor. Pero atención, porque la selección salvadoreña pone presión con sus pupusas mixtas. Es una táctica con tu... Dente, juego rápido y picante. Que no lo ves venir, Don Chapín no se asusta y envía un pase filtrado. Manda los chuchitos al ataque. El rival se resbala con esa masa suave y envolvente en tusa. Casi anota un autogol por culpa de tanto sabor. Pero el árbitro pita y una falta. Pero de sale la colvida salvadoreña. Ahora mismo el momento de la jugada de estrategia. Y Don Chapín viene, llama a sus jugadores, les pide... Que se vayan a la delantera, quiere que estén rellenos, pero rellenos, firmes. Y entonces manda los rellenitos, un sabor que de veras que deja atarantado al rival. Pero ojo, la defensa salvadoreña contraataca con unos ticucos dobles. Ay, mire usted, partido parejo, Don Chapín arma la delantera con tamales, paches, esa jugada pesada. Con sabor que deja, pero de una vez atónicos, al contrincante. Control. Ahora sí se viene, total jugada. Revisan el VAR. Están peleando. Espérese, la selección se está revolviendo. Ahora sí, la selección chapina necesita hidratarse. Ahí va el atol de elote con unos granitos, dulce, calientito, con canela. Pase certero, pero contundente. Energía al instante. Y como necesitamos un gol al chile, ahí vienen los chiles rellenos que dejan atónico al adversario. Y gol, gol, gol, gol.
2: Llegó.
0: Gol para Guatemala, señoras y señores. El sabor chapín conquista el paladar y gana el partido.
2: Se quedó hasta verde, morado y gris, lo mío. Pero y no que no había bar, pues, Poli.
0: Fíjese que sí, mejor lo metimos porque hay que estar revisando las jugadas y no vaya a ser.
2: Es que
0: ahora reclama la gente usted.
1: Ah, claro.
2: Mire, le falta un poquitito de velocidad, Poli. Ahí le va a hablar aquí.
1: ¿Qué está diciendo? El Rama.
2: Que se le acabó el aire, dice el Rama.
0: No, dice el Rama que tengo que regresar ya.
1: Sí, yo siempre me he preguntado cómo hacen para cantar los goles.
2: ¿Han ensayado? Pues.
0: Ah, no, no, no, no, no, no, no, no.

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0: 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Y aquel se quedó pitando allá afuera, ¿verdad?
1: Sí. Ah, se emocionó.
0: No, yo creo que mejor va, como dicen los gringos, back to basics. Sí, tiene que regresar a lo que él sabe hacer.
3: ¡Atención, Guatemala!
0: Poli, ya no, ya como narrador creo que no.
3: Nacimos para esto.
0: No, creo que no, Poli.
1: ¿Qué le dijo, Poli?
3: Es un don que ya yo traigo.
1: Ah, ok.
3: Como que aquí trae su don.
0: ¿Usted muchos trajo donis el doncito del pan? No, Poli. ¿Usted quiere un buen consejo?
3: Fíjese que le voy a decir algo.
0: ¿Quiere o no quiere?
3: Sí lo va a querer, pero un ratito, míreme. Un buen narrador tiene que tener buena dicción. Y eso es algo que a mí me identifica.
0: Punto en contra, no. ¿Qué más?
3: Otra cosa que tiene que hacer es que tiene que hablar bien rápido.
1: Sí.
0: Tampoco.
3: Es otra cosa que no me identifica.
0: No, tampoco.
3: Agilidad mental.
0: Menos, eso sí, no. ¿Qué otras características? Conocimiento del fútbol.
1: Conocimiento futbolístico.
3: Eso es importante.
0: No, tampoco.
1: Sí, no, no mucho.
3: Eso es importantísimo.
0: No.
3: Historia del fútbol.
0: Ajá. Menos. Ajá. Eso y capacidad de improvisación. Tampoco.
3: Eso, eso, no, eso es otra cosa.
0: Mire, ¿y por qué no regresa a sus labores allá?
1: Ah, sí. Vaya a ver la cisterna. Se están quejando de la cisterna.
0: Sí, Poli.
3: Les voy a dar la primicia. Ajá. Me acaban de contratar para narrar la final.
1: ¿En serio? No,
3: sí, se lo prometo.
0: ¿Y quién? Físico. Bueno, no nos digan las marcas ni el lugar. Ajá, ¿en serio?
1: En
0: la cevichería.
3: No, bien, ahí en la cevichería. Pero no es cualquiera, hombre. Mire, me lo voy a decir, queda más o menos por Escuintla.
1: Ajá.
3: Ahí voy a estar, ese día, si me quieren.
0: ¿Y le van a pagar?
3: Y voy a hacer en vivo. Voy a hacer live, Facebook live, Instagram live,
0: Facebook live,
3: TikTok live.
1: Ah, ok, bueno.
0: Ajá. Mire, y van a tener la osadía de pagarle.
1: Poli, yo no sabía que tenía redes sociales.
3: Claro que sí.
1: Ah, sí.
3: Claro que ahí me pueden encontrar.
1: Ah, mire. Ajá. Para que lo sigan.
3: Sí, lo que pasa es que no le quiero ganar a Bocinha, porque Bocinha es el número uno. Ah, el portero más seguido de la historia.
0: No, pues, pero... ¿Y le van a pagar? Claro.
3: Sí, es que...
1: Por narración.
3: Por la narración, y lo que necesito es un comentarista. Entonces ahí es donde yo estaba pensando llevarme a nada más y nada menos que a los dos.
1: ¿A mí también?
3: Así,
1: pues ahí veo yo que narro.
3: Porque mira,
1: pues,
0: depende del color del billete.
3: No, yo les voy a pagar bien.
0: A usted no. Ellos que nos contratan.
3: Lo que
0: usted
3: pasa
0: va a ser, un surribete y va a ser ahí
3: ellos ya me pagaron a mí el paquete, entonces yo les tengo que pagar a ustedes.
0: Ay, Dios mío.
3: Entonces, comentarista, aquí el capitán del equipo y maestro de ceremonias, Hugo Vázquez.
0: La
1: maestro de ceremonias.
0: Ya ofreció los servicios.
3: Ya. Y Michi ya va a ser la que va a decir todos los patrocinadores que vamos a tener.
1: La voz de marca. Más o menos.
0: Las marcas que van a estar ahí en la cevichería, las cervezas, las aguas.
3: Sí. ¿Quién nos va el alquifiestas que nos va a alquilar las mesas, los bancos?
0: Pero es que es domingo y domingo es descanso.
3: Eso no importa.
0: Domingo es del señor Poli.
3: Pues por eso. El señor que nos va a contratar ahí.
1: Que los va a contratar. Bueno, Poli.
0: Entonces, ya está escuinta. ¿Y cómo andamos ahí de viáticos?
3: Todo.
0: Transporte.
1: Todo pagado.
3: Yo me voy a llevar la panel.
0: Comida.
3: La panel con la que vamos a dejar a todos los polis a las diferentes garitas.
0: No, Poli, eso no lo puede hacer.
3: No, esa es mía. Esa yo la llevé.
1: ¿Ah, es suya?
3: Es mía. No le digo la marca porque
0: está
3: tampoco.
0: ¿Está su nombre?
3: Claro.
0: Nombre.
3: Policarpio. No, de verdad. Pero si me hace favor, páseme su número de cuenta porque le pasa transferencia en este momento.
0: No.
1: Todavía no, porque tengo que pensar.
0: Va a ser como ahí usted para saber cuánto va a depositar. No, Dios guarde. Eso, ahí hay claro.
3: O sea, están desconfiando de mí.
0: De usted
3: yo,
0: no, pero,
3: de yo,
0: pero
3: de
0: sí de sus habilidades.
1: Numéricas.
3: Fíjense que.
0: No, mejor no.
3: Solo porque los quiero mucho.
0: Ah, me quiere mucho.
3: No, deje que
0: a
3: los
0: quiero. A
3: Michi
0: le acepto, pero a mí.
3: No, yo sí los quiero.
1: Los quiere, por
3: yo sí, mi cariño hacia ustedes es inmenso.
1: Ah, bueno. ¿Se encariña rápido?
3: Cayó rapidísimo.
0: Mire, y incluye bebida, comida.
3: Ah, no, todo, es que los viáticos.
1: Oye, ya le interesó, ella.
3: Ajá, ya le interesó. Mire, pues, primero transporte.
0: Una playerita bonita ahí, camisolita.
3: Le vamos a dar, sí, le vamos a dar una playera del restaurante, una gorra del restaurante. Le vamos a dar desayuno, almuerzo, cena, dos refacciones, incluyendo pan con café, 10 y a las 3 de la tarde, y el hospedaje.
1: Ah, hospedaje también.
3: Ah, sí.
0: Ah, nos tenemos que quedar.
3: Sí, en el hotel.
0: O hay que ir
3: en el Madison. En el Madison nos vamos a quedar uno que está por allá.
0: Ahí le vamos a cobrar la publicidad, Poli.
3: Es algo feíto a usted, pero.
0: ¿Tiene baño?
3: Claro.
0: ¿Comunal?
1: ¿Privado?
0: No, no comunal. No, no, para
3: es para todos, es para todos. Ahí es.
1: ¿Agua caliente?
3: Claro.
0: No, hombre, cable, tiene cable. Una cubeta arriba. No. El cable que la sostiene.
1: No, hombre.
0: Y el baño ciego.
1: ¿Qué?
0: Sí.
3: ¿Ya conocido estos baños, los ciegos, no?
1: No.
3: Ahí va a ver, le va a gustar.
1: No creo.
3: Con una
0: Poli, pita, y después de esa narración, sí, ya regrese a sus andadas. Poli.
3: Después de eso, a las 3:30 nos vamos a venir para los voy a pasar dejando aquí a la radio ustedes. Yo voy a ir rapidito a dejar a la ronda de polis y ya me regreso.
0: ¿Y por qué van más polis?
3: Porque no, lo sepa que yo a las 4:30 de la mañana tengo que ir a dejar a los polis. Yo los voy a dejar a las diferentes caritas, a las diferentes secciones.
0: Hasta hablando de la madrugada.
1: Tanta responsabilidad es, tiene Poli. No se cansa.
3: Es que mire usted.
1: Todo lo que hace.
3: Es que me cansara, pero lo que pasa que.
0: Me cansara.
3: Lo que pasa que, che.
1: ¿Viste? ¿Por qué estás hablando así?
3: ¿Viste? Anda para allá.
1: ¿Pero de dónde? ¿Pero por qué?
3: Se me mete lo argentino, que tengo familia. ¿Sabes?
0: El Rama ya
3: de
0: lo
3: Buenos
0: va.
3: Buenos Aires, ya Buenos Aires.
0: Ya le va a negar ahí.
1: Ahí está.
0: Ah, que si él va, dice copiado.
3: Copiado, sí,
0: pobre Rama le toca quedarse, va.
3: Tenemos una enchilada.
1: Siempre lo deja.
3: A la chicharrón.
1: Siempre lo deja. Semana Santa lo dejó. Para Navidad lo dejó.
0: Ahí le voy a mandar mi contrato, pues, Poli, porque conmigo tiene que firmar contrato.
3: Aprovechando este momento, no me regalan una foto conmigo.
0: No, Poli. No. ¿Qué quiere aquí?
3: Ahorita voy a regresar,
0: la foto.
3: Una enchilada tenemos. Solo tomemos una foto rapidito.
0: Ahí va.

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0: Tantos nombres con los jugadores famosos y en época de mundiales como cuando más florecen,
1: sí,
0: ¿no?
1: Sí, sí, sí, como que más se inscriben bebés, criaturitas con nombres de famosos futbolistas.
0: Y fuente fidedigna, porque en el Registro Nacional de las Personas, ahí en el RENAP, ahí están todos los nombres de futbolistas, todos los que han puesto en estos últimos días.
1: Sí.
0: Miren, está la cantidad de nombres, ¿verdad, Micho?
1: Ahí está. Comenzamos con Vinicius Junior.
0: Hay dos registrados.
1: Hay dos,
0: pero
1: registrados,
0: con ambos nombres, o sea, tal cual.
1: Tal usted cual, se llama Vinicius Junior.
0: Michael Olisea y tres.
1: ¿Tres?
0: ¿Qué le parece?
1: Escuchen
0: pero
1: esto.
0: Tal cual los nombres. Erling Haaland,
1: hay cuatro.
0: Haaland. Harry Kane, cuatro. Pero es que les ponen el nombre y el apellido de los futbolistas como sus dos nombres.
1: Completo, ajá.
0: ¿Qué le parece? Lamine Yamal, hay cinco registrados. Esto no nos lo estamos inventando, ¿no creen ustedes que es?
1: Lamine Yamal.
0: Kylian Mbappé, hay nueve.
1: Lionel Messi, hay trece.
0: ¿Y el que gana?
1: Cristiano Ronaldo.
0: Hay 207 registrados.
1: Uy, Dios mío.
0: Con esos nombres. Pero lo que no van a creer que la locura del mundial ha llegado.
1: Ajá.
0: Y se ha hecho viral ahí Táctica Alta Verapaz, porque unos padres decidieron escribir oficialmente a su hijo recién nacido en el RENAP. ¿Adivine con qué?
1: ¿Cómo? ¿Con qué nombre?
0: Con Bocinha.
1: ¿Bocinha?
0: Sí, Bocinha y sus dos apellidos, el de la papá y la mamá.
1: Ajá.
0: ¿No?
1: Ah, pero le pusieron
0: ¿qué
1: Bocinha?
0: Le parece? Sí, sí. No le pusieron Yosimar José, ¿cómo se llama?
1: No.
0: No, Bocinha.
1: No, sino Bocinha.
0: Ya se llama así, está registrado en Táctica Alta Verapaz. Mire, ya está.
1: Allá hay un Bocinha entonces.
0: Ya hay un Bocinha. Y pueden haber más, ¿no? Increíble.
1: Seguro, mire. Increíble. La creatividad. Y es que se inspiran en grandes jugadores, pues.
0: Sí, pero a veces estos son como nombres muy peculiares y dice uno.
1: Sí, porque Bocinha significa el hijo de la abuela.
0: Exacto, exacto. Porque su abuelita
1: lo crió. Ajá. O sea, se llama Bocinha.
0: Okay. Sí.
1: Bueno, pero lo interesante es de Erling Haaland, está agarrando popularidad.
0: Y tantos memes, ¿verdad?
1: Ala, sí, y si ustedes ingresan.
0: Haaland para acá.
1: Primero ya hay meme de eso.
0: Un montón.
1: Está viral.
0: Marcas, instituciones,
1: todo.
0: Personas.
1: Todos se subieron a la ola de Haaland con el chonguito. Haaland. Con el chonguito de Haaland.
0: Haaland para allá.
1: Y si ustedes ingresan al Google.
0: Ajá.
1: Y ponen el nombre, escriben el nombre de Erling Haaland, les van a salir unos vikingos remando. Haaland. No, es todo un fenómeno el Haaland. Pero bueno, qué curioso. Y hay Haalands. Muchos Haalands aquí en Guatemala.
0: Le vamos a cambiar el nombre. Michelle, ¿sí? Erling Michelle.
1: Haaland. Meyer Haaland.
0: Erling Michelle.
1: Va.
0: Ahí le va.
1: No me gusta.
0: Buenos nombres.

0: Ya nos vamos, ya nos vamos entre tantos memes de Haaland y los de Julio que siguen llegando. Todos los días nos mandan nuevos memes de Julio. Pero los de Haaland, esa marca de ropa está buena.
1: ¿Verdad que sí?
0: Nos vamos, pásenla bonito. Ha sido semana completita y redonda. Aquí les esperamos todos los días, de lunes a viernes, mucho, mucho antes de las 5:30, every day. Dios, Michelle.
1: Adiós, Ugini, que la pasen genial. Sigan disfrutando de este viernes de Barra Libre en la 105. Será entonces hasta el lunes y disfruten sus partidos.
0: ¿Se quedan con?
1: La Veíta del Circo, Lochito.
0: La Colacha. Chao, chao, chao.
1: Bye, bye, se cuidan. Bye.

0: 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Esta es la hora. Las 9, 2 minutos.
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0: ¡Qué canción sotototas! Despedimos el Cool Morning con la versión de especial de Money for Nothing, que dura 8 minutos, y esta de Madonna 6:17. ¡Qué rolotas! Literalmente, qué canción sotas. Con esto nos saludamos y nos decimos hello.
1: ¡Qué corazón, mi corazón!
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0: Mark my words, van a ver qué rápido se pasa el tiempo cuando la pasamos bien. Ahorita son las 9:11. Bueno, acaba de cambiar a 9:12, pero en 2 horas vamos a parpadear y ya vamos a estar en 2 horas. Vamos a decir, ay, sí, la hora capicúa, no sé qué. Hello, hello, hello. Buenos días, Guatemala. Buenas tardes, España. Buenas noches, Singapur. Ya la estamos pasando bien. Porque es viernes, sí. Porque tenemos toda la música a nuestro alcance, sí. Porque es de barra libre, sí. Y sobre todo, porque estamos aquí reunidos en el 102.5 para pasarla bien. Buenos días, Guatemala. Buenas tardes, España. Buenas noches, Singapur. Mi nombre es Beatriz del Cid de León, Bea del Cid. ¡Ay, qué alegría! Vamos a compartir.

que haga ebullición el WhatsApp. Ya está, ya está. Así las burbujitas verdes. Pu, pu, pu, pu, pu, pu, pu, pu, pu. ¿No les gustan mis efectos de sonido? Pu, pu, pu, pu, pu, pu, pu, pu. Apareciendo todos esos circulitos verdes de la comunicación. Me encanta porque realmente me encanta porque me hace sentir acompañada y sobre todo porque así armamos la progra. Sí, sobre todo en viernes de barra libre. ¿Qué vamos a poner? ¿Cómo vamos a hacer que el mundo arda? 4156-1025 para que por ahí me manden una nota de voz, un meme, un sticker, un mensaje diciéndome con qué llenamos de buena vibra el viernes.

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tal, Bea? ¿Cómo estás? Gusto de saludarte. Te saluda Nissan Taracena. Aquí te voy escuchando en la Interamericana. Pues ya nos tuvimos que cambiar a la aplicación para seguir con el superambiente de este viernes. Ya de regresito para mi querido Santa Cruz del Quiché. Mira, ¿será que me puedes complacer con Doctor Beat de Gloria Estefan y el Miami Sound Machine? Gusto de saludarte, que pases un feliz turno.

0: Jack, Jack to Beat. En realidad sí sabemos de los poderes curativos, paliativos, anímicos que tiene la música. En realidad, la música es tan poderosa que puede cambiar nuestro estado de ánimo, mejorar nuestra salud. Pues sí se vale decirle al beat, doctor, doctor beat, duck, duck, duck, duck, duck, the beat. Me gusta mucho. Qué buena onda que la pediste. Con cuidado, camino al Quiché. Ahora quiero pedirle su ayuda porque no entiendo qué me dice Rafael aquí.
1: La canción de Hear Me Now.
0: Para... ¿Qué canción?
1: Poner la canción de Hear Me Now.
0: Yo sé que ustedes sí entendieron qué canción es y me van a decir para poder complacer a Rafael.
1: Es la canción de Feel Me Now.
0: Feel Me Now. No. No entendí. Pero ustedes sí entendieron, yo sé. Ustedes son unas máquinas, yo por eso siempre acudo a ustedes. A veces tengo una duda y digo, mañana en el turno la voy a resolver. Saluditos para Ruth, saluditos. Hear me now o no. Alguien más también dice, ¿qué? Por acá dice, yo hasta hoy me enteré de la muerte de Bonnie Tyler. Sí, ayer hablamos de Bonnie y le dedicamos un segmento a ella. Dice que quiere la canción del Dr. Simi. No entiendo. No, Rafael, parece que no vamos a resolver la duda. Vamos a tener que pedirte que mandes de nuevo tu nota de voz o que nos escribas qué canción es. La vamos a poner una vez más.
1: Vino de poner la canción de Hear Me Now para llenar de...
0: Feel Me Now. No.
1: De barra libre.
0: Ay, no entendí.
1: Miguel Pochuta. Gracias.
0: Saluditos, Rafael, hasta San Miguel Pochuta. Saluditos a José Ortega también. Muchas notas de voz, muchas sugerencias musicales. Aquí viene otra.
2: Hola, bellita, colocha hermosa. Ahí. Desde ya espero que estés teniendo un fabuloso viernes, un fabuloso turno.
0: Sí.
2: Y desde ya deseo que tengas un maravilloso fin de semana.
0: Sí.
2: En este viernes de barra libre quisiera ver si tienes de Pretender de los Foo Fighters, que haría excelente para este viernes. Si no la tienes, pues que suene cualquiera de los Foo Fighters que usualmente no suena entre semana, que haría excelente. Desde ya te deseo un maravilloso fin de semana, Beita.
0: Sí.
2: Saludos, David.
0: Saluditos, David. Viernes de barra libre, que se sienta, que se note.

Andreita, buenos días. ¿Te podrías complacer con la canción Secret Smile de Semisonic? Saludos.

0: Secrets, que nos salva de la locura. En esta canción, Semisonic habla de esa sonrisa de esa persona que secretamente le da, que secretamente le regala, le sonríe secretamente y le salva la vida, le salva de la locura. ¿A ti qué te salva de la locura? En general, podríamos utilizar términos para todos, para todas las personas, actitudes, actividades, posturas, filosofías que nos salvan de la locura. Pero también es cierto que cada uno de nosotros tiene la responsabilidad de encontrar en nuestra propia alma y en nuestros propios quehaceres y en nuestras propias rutinas qué nos salva de la locura. Nos puede salvar de la locura acostarnos en el piso 10 minutos acariciando a nuestra mascota. ¡Ah, qué cosa más maravillosa, por Dios! Esa confianza, esa conexión que sientes y que solamente tú sientes y que tu mascota siente solamente contigo, es una cosa que te puede salvar de la locura. Salir a caminar, estar en contacto con la naturaleza, desconectarte y hacer actividades outdoors, que les llaman, así les decimos en Gualán. No sé, agarrar una bici de ruta o una bici de montaña, inscribirte con un grupo para escalar volcanes, hacer algo diferente, ir a hacer rafting. En Guatemala hay un montón de estas actividades outdoors que nos pueden salvar de la locura, pero cada quien tiene la responsabilidad de averiguarlo en su vida y darle el tiempo que sea necesario a esa actividad, a la reflexión, a lo que sea, cada quien darle el tiempo que sea necesario para que no caigamos en la locura. Los vínculos, eso es para todo el mundo. Los vínculos son tan importantes, tener vínculos saludables, hacer vínculos, vínculos profundos. El propósito, que las cosas que hagamos tengan propósito, nos salva de la locura. El sentido que le damos a la vida diaria nos salva de la locura. Porque, a ver, si yo te pregunto, ¿por qué estás haciendo eso que estás haciendo? ¿Qué me contestas? Yo sé que la respuesta, la primera que nos viene a todos, aquí la tenemos en la punta de la lengua, es ¿por qué tengo que comer? Porque estoy trabajando, porque tengo que comer, tengo que pagar las cuentas, tengo que... Pero vaya, sí, está bien, pero... ¿Cuál es el sentido que le damos a la vida diaria? No puede ser simplemente, pues, porque aquí estoy, va, porque ¿qué otra tengo? ¡No! Démosle sentido a nuestra vida. Eso nos va a salvar de la locura. Himalaya, una sonrisita pícara por ahí. ¡Ah! Sonrisita canche.
1: 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Las 9:44 minutos. 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
9: 4-4-2, 10. 4 más 4 más 2, 10. Ajá. Luego el otro es 5-3-5-3-8. Y 2, no, ahí nos pasamos, no son 10. Ah, sí, 5-3-2. 5-3-2 es 5-3 y 2, 5 y 5, 10. Ajá, ahí está. Y ese cuadro. El otro es 4-3-3, ¿verdad? 4 más 3, 7 más 3, 10. Cabal. Ahí está, eso es. Y uno que llevamos, 11. Y 11 contra 11, 22. Tras el huehuecho. Eso es.
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Ya habíamos llegado al consenso de que era esta la canción que Rafael estaba pidiendo. Y Rafael, de hecho, vino a confirmarlo después. Es Hear Me Now de Alok. Vea esa, por favor. Sí, aquí estuvo entonces tu canción. Me encanta la cantidad de comunicación que hay en nuestro WhatsApp. Por aquí alguien me está preguntando si hoy también habrá balón. ¿Sí? Cuando yo les diga, ya saben ustedes que tenemos un sonido muy... Es un sonido formal, es un sonido como muy elegante, es un sonido muy, muy... de alcurnia. Cuando yo les ponga eso, no ahorita, ahorita solo les estaba enseñando. Nuestro sonido del sartén sonando con la con el cucharón. Ese sonido es la señal, el de atención, atención, para decirles que ya va a venir el momento de mandar su nota de voz o de llamar. Puede que hoy lo hagamos con llamada para cantar el jingle de Neumonil. Por acá platicando de todo un poco, alguien también me decía, ojalá que llueva, demasiada sequía. Ayer creo que cayeron algunas gotitas y pinta para que hoy llueva también. De todas formas, recordemos que las autoridades ya habían anunciado esta época seca y de hecho dan recomendaciones para cuidar a los animales y a los cultivos. Pero para desear lluvia, para que esos cultivos se hidraten y esos animales estén bien, lo vamos a concretar. 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
2: 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Esta es la hora.
3: Las 10. 2 minutos.
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encanta. Y tengo que contenerme para no irme de largo con esta de This Fire de Franz Ferdinand, que siento que van tan bien. Pero no lo vamos a hacer. Para. Es que les tengo una sorpresa. Miren, Josh Homme, que es el vocalista de Queens of the Stone Age, a quienes escuchábamos con No One Knows. Qué buena canción. Él se ha vinculado con otros artistas. Por ejemplo, fue el guitarrista de una banda que se llamaba Q's. Él es el fundador de Queens of the Stone Age, este grupo que oíamos ahora. También cofundó Eagles of Death Metal. Y también tuvo que ver con el supergrupo Them Crooked Vultures, que en ese supergrupo estaba Dave Grohl, John Paul Jones, Alan Johannes. O sea, sabemos que es muy fácil vincularlo con artistas que tienen que ver con el rock. Pero ¿qué pasa si yo les digo, será que Josh Homme podría hacer algo con Shania Twain? Ah, no sé, me dirían ustedes, ¿será vos? Sí, hoy es viernes, hoy hay lanzamientos musicales. Y esta es una colaboración de Shania Twain con Joshua Homme.

Vamos a pararla ahí. Recuerden que hoy conocemos canciones que nos entregan artistas que forman parte de nuestra programación y las vamos analizando o vamos reaccionando más bien, más que analizarlas, es reaccionar a ellas porque es la primera vez que las estamos oyendo. Tengo que decir que la voz de Shania Twain se le siente la edad porque está bastante más grave que en otras canciones que oíamos de ella hace algunas décadas, pero me gusta esa profundidad y esa textura que está adquiriendo la voz de Shania Twain, o por lo menos la forma en que la proyecta en esta canción Faded Blue Jeans. Además, ¿es country? Sí. ¿Es folk? Sí. Pero también tiene algo de rock ahí. 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Tiene como mucha energía la canción.

Y no se complica, ¿eh? Ella canta las estrofas y él se une a ella en el coro. Faded Blue Jeans se llama la canción y es como arranca el coro. Faded Blue Jeans. Ahorita tendría que venir una parte C o un puente.

0: Me gusta, me gusta. Este es el tercer sencillo de Little Miss Twain. El próximo álbum de Shania Twain que verá la luz este mismo año. Primero salió Little Miss Twain, luego salió Dirty Rose y ahora sale Faded Blue Jeans. Me gusta con la colaboración de Joshua Homme, que es el vocalista de Queens of the Stone Age. Nunca hay que decir de esa agua no beberé, porque nunca se nos habría ocurrido pensar en que Shania Twain colaborara con el vocalista de Queens of the Stone Age. Y no solo suena, no solo puede pasar, sino suena así de bien como Faded Blue Jeans.
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Imagínense todo lo que ha pasado en nuestras vidas desde 1999, cuando Shania Twain sacó esta canción, Me, I Feel Like a Woman. Todo lo que ha pasado, ya llovió, ya llovió. 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Cuando hablábamos de cómo mantenernos, salvarnos de la locura, viene María Pía y dice, vea, ¿y por qué querría una escapar de la locura? Y pues sí, no, pues, no, pues tenés razón. La verdad es que tenés razón, pero esa locura que uno elige tener, no a la que te conduce la rutina, no, sino la que uno decide tener. Me parece. Por aquí alguien se puso de un romántico, pero de un romántico. Saluditos para Claudia, que desde Chiquimula Clau pide este pedazote de romanticismo.

0: brindemos. Yo estoy levantando mi pocío. Brindemos con nuestra taza de café, con el pachón de agua, brindemos por ese amor real, por esos dos corazones que laten en sintonía, al mismo ritmo, porque cuando se unen, cuando se encuentran y se reconocen, puedan formar y forjar un camino juntos. Brindemos. ¡Ah, qué belleza! ¡Ah, qué belleza! ¿Sed me dio? Por eso lo del brindis. Vamos a la pausa, ya volvemos.
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0: No, we're never gonna survive unless we are a little crazy. Bueno, ¿entonces qué? ¿Entonces cuál? ¿Entonces qué quedamos? ¿En que sí a la locura o en que no a la locura? Las dos. O sea, sí, pero no. ¿A qué nos referimos? La primera parte de no a la locura, estamos hablando, ya hablando en serio, de la sanidad mental, de escaparte de esa rutina, de ponerle corazón y mente a las cosas que haces, de encontrarle sentido a la vida para no ir simplemente con la corriente solo porque para ahí va todo el mundo. Y por supuesto que tenemos rutinas y también se salva uno en la rutina porque nos levantamos, vamos a trabajar, comemos, dormimos, jugamos. Yo no sé, cada quien tiene sus rutinas, hacemos ejercicio, dormimos otra vez, nos levantamos, vamos a trabajar. Sí, esa es que no nos podemos escapar. Pero si lo hacemos sin ningún tipo de conciencia del aquí y el ahora, sí que vamos a perder la cordura. Esa es un lado, esa es una de las caras de la moneda. Ahora, la otra cara de la moneda es esta que presenta Seal en esta canción. No vamos a sobrevivir a no ser que estemos un poco locos. Un poco locos. Pero esto se refiere a la autenticidad, así es que ambas partes, ambas son caras de la misma moneda, a la autenticidad, porque si tú eres tú, si te atreves a ser tú, plenamente tú, indiscutiblemente vas a terminar siendo única, único. ¿Vas a tener puntos en común con tus pares? Sí, seguro, porque seguís siendo un ser humano. ¿Vas a tener puntos en común? Sí. ¿Vas a tener cosas iguales a otra persona? Sí. Pero vas a ser tú y eso va a hacer que parezcas un poquito loco porque te estás atreviendo a vivir plenamente. Entonces, por un lado, mantener la cordura, pero por el otro lado, eso pareciera significar atreverte a ser absolutamente tú, aunque parezcas un poco loco. Poco loco, loquito por ti, loco loco. ¡Qué bonito! ¡Qué bonito! ¡Qué bonito! ¡Me gusta! Esta canción la sugirió Suret y decía, es que es como la canción de Seal. We are never gonna survive unless we are a little crazy.
1: Hola, señor. Buenos días.
0: Buenos días.
1: Saludarle.
0: Igualmente.
1: Yo quiero decirle qué geniales esos sus efectos especiales. La vamos a esconder para que no se la lleve Spielberg, porque si no, nos deja sin seño, vea.
0: Mira, hasta aquí siento tu burla, ¿oíste? Hasta aquí siento cómo te estás burlando de mis efectos especiales. Porque yo decía que hace ebullición el WhatsApp, así, pum, pum, pum. Van apareciendo los puntitos verdes.
1: La colochita. Señor, para este viernes, pero fíjese que me urge, requete urge. Algo de Limp Bizkit, no sé si tendrá Nuki, My Way, ¿verdad? Porque sí, que tal vez Rolling, pero esas otras, si las tuviera, se las agradezco. Si no, pues aunque sea Rolling, gracias.
0: Aunque sea Rolling, ¿no? ¿Quién dijo miedo? Aquí está Nuki. Locura querían.

0: Vaya, pero no se pongan nerviosos. En esta canción se nota perfectamente bien, sobre todo en esa última frase, que Shirley Manson es una contralto. Habrá montones de amigas que están en la progra del 105 que no llegue, puede que sea muy difícil esa tonalidad, porque en esta canción se le nota, se le sale, se echa de ver lo contralto que es Shirley Manson. Pero ahora lo que vamos a contar es
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0: La historia de esta canción es tan oscura como la canción misma. La canción la escribió Shirley Manson y no hay mucho que averiguar de qué trata, porque va exactamente de lo que dice la canción, de lo que dice la letra. No hay como nada que leer entre líneas. Es una obsesión absoluta. Moriría por ti, mataría por ti, mentiría por ti, me arrastraría hasta que me sangren las rodillas por ti. Haría tiempo por ti, robaría por ti. 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La escribió Shirley Manson y el resto de Garbage como una reflexión sobre esta obsesión. Señala que el amor verdadero es una forma de obsesión, señalaba Shirley Manson en el momento que lanzaron esta canción, 1996. Pero la historia es que la hicieron, les gustó y el sello les dijo: vení, ¿a dónde crees que vas? ¿A dónde crees que vas? Esa canción no, todo sí, menos Number One Crush. Así es como se llama este tema. Originalmente iba a ser parte de su álbum debut, pero el cofundador del sello Almo Sound dijo: ¿qué es esa? ¿Qué es esa? ¿Qué está pasando? ¿Cómo se les ocurre que vamos a poner eso en un disco? Pensó que la letra era tan oscura y posesiva que la catalogó como una nota de suicidio, obligando a la banda a retirarla del disco. Yo digo que contribuye también esta parte como sexual que tiene la canción, con esos gemidos del principio, para alarmar a cualquiera. Entonces,

0: chao, no hay canción. Ellos la habían pensado, le dijeron todavía al cofundador del sello, vaya pues, la ponemos en un lado B. Esto era 1995. La ponemos en un lado B, no va. Pero un año después, en 1996, el director Baz Luhrmann buscaba música para su adaptación moderna de Romeo y Julieta. Los productores Neely Hopper y Marius De Vries remezclaron la canción. Y si a ustedes les ha hecho pensar en Madonna, están en lo correcto, porque le añadieron un sample distorsionado de Madonna. Esto aparece en la escena del baile de máscaras en esa película de Romeo y Julieta. La canción fue lanzada como sencillo del soundtrack en marzo de 1997 y se convirtió en un fenómeno global, alcanzando el número uno en la lista Billboard Modern Rock Tracks. And I will never be ignored. Hoy, number one crush.
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3: Las 10:48 minutos.

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15: Ah, mira vos, qué buena pregunta. Mira, un falso 9 se defiende con un falso 4, pero tenés que tener cuidado porque un falso 4 es un jugador que es un defensa, pero que no es defensa. Y tenés que tener un falso 5 adelante de él que va a apoyar al que va a ser un falso 8. El falso 8 juega, a veces se va, a veces viene, a veces defiende, a veces pasa al 5. Pero lo más importante es dejar suelto al 10, porque ese es el que va a apoyar al que va a ser tu falso 9. En realidad todo es una falsedad en el fútbol. Es así. El fútbol es así. Falso. ¿Viste?
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0: Me acaban de traer a regalar un café. Esta es la bolsa. Pero es que huelan. Como dirían el amigo estadounidense que anda aquí conociendo la cocina guatemalteca. Smell it, smell it. ¡Hala, qué rico huele esto! Para nuestro café con punch. Me encanta, muchísimas gracias. Gracias por esos detallazos, porque así la pasamos bien. Hora de la pausa. Regresamos y pendientes, porque ya va a llegar ese momento donde ustedes van a poder participar para ganarse un premio especial. Ya saben de qué les estoy hablando. Ya volvemos.
1: 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Esta es la hora. Las 11. Un minuto. 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
9: Hola, soy Keila Castillo. En los próximos segundos te presentamos los hechos más importantes que marcan la agenda de hoy.
10: Les saluda Alexis Ponce.
9: Caso Semilla. Jueza retira arresto domiciliario a Eduardo Masaya. La jueza María del Carmen Zamora retiró el arresto domiciliario a Eduardo Masaya dentro del caso Corrupción Semilla. La defensa argumentó que necesita ejercer funciones en el Colegio de Abogados. Deberá firmar cada 15 días en Misco y el juicio iniciará el 8 de diciembre por presunta falsedad ideológica continuada.
10: Deportación de Olga Pérez evidencia el drama de la separación familiar. La traductora guatemalteca Olga Pérez fue deportada de Estados Unidos tras 30 años de residir en Florida. Fue separada de sus hijos y aseguró: "No soy una criminal". Permaneció retenida en un centro de detención migratorio antes de aceptar su retorno forzado a Guatemala.
9: Francia y Marruecos se disputarán el pase a la semifinal del Mundial 2026. Este encuentro ya está programado y se espera poder disfrutarlo a las 2 de la tarde hora guatemalteca, un evento que se llevará a cabo desde el Gillette Stadium de Boston. Francia confía en su experiencia, mientras Marruecos busca hacer historia en un duelo donde la disciplina táctica será clave.
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Y ahora sí ya llegó el momento. Esta es nuestra alarma sofisticadísima de última generación, el sartén con la paleta. No falla, no falla. Y yo digo, ¡tiene gripe! ¡Que se la quite! ¡Que se la quite! ¡Que se la quite! Llegó el momento de mandarme tu audio con el jingle de Neumoril. ¡Tiene gripe!

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1: ¿Lista? ¿Listo? ¡Dale, pues! Tiene gripe, que se la quite, que se la quite, que se la quite. Recuerden, ahora sí me pongo seria, si ya ganaste, ya no seas así. Deja que otras personas ganen. De todas formas, si yo te volviera a apuntar como ganador o ganadora, cuando vengas, no hay, no se oye, padre. Si ya ganaste, le vamos a dar oportunidad a más personas.

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1: Dije wow, porque la cantidad de WhatsApp que hay acá es increíble. Vamos a escuchar este.
2: 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Gracias, bendiciones.
1: Bendiciones también para ti, ganaste. Edwin Alexander, él mandó de una vez su audio con sus datos. Tú muy bien.
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1: Se los juro que quiero traer a mis amigos de Neumonil para que vean la cantidad de WhatsApp que entran con sus notas. Es que son un montón. Me gustaría regalarle a todo el mundo. Pero hoy el ganador es Edwin Alexander Sánchez Pablo. Además quedó nuestra promo perfectamente porque quedó en la Capicúa, en la 11 con 11. Ahorita ya son las 11 con 13, pero ganaste, Edwin Alexander Sánchez. Muy bien.

0: Este señor, Jermaine Jackson, es el papá de el que interpreta a Michael Jackson en la película Michael. Se ha de sentir muy orgulloso este señor de que su hijo haya hecho tan buen trabajo. De hecho, la música de Michael Jackson no es que alguna vez se haya quedado en el olvido. Jamás. Jamás. Pero ahora se revitalizó, sin lugar a dudas, con esa película. Es más, siguen saliendo y surgiendo proyectos nuevos gracias al éxito que ha tenido esa película. Y yo, con mucha vergüenza, vengo a contarles que no la he visto. No la vi, se me fue al cine, no la fui a ver. La veré. Nos vamos a la pausa y regresamos con música nueva de Green Day. Sí, y Green Day trae algo nuevo para el fin de semana.
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Y ahora sí, música nueva. Esta es una complacencia exclusivichichichima de viernes. Es Avicii con The Nights. Me encanta porque un año antes de sacar esta canción, The Nights, que fue en 2015 cuando salió, salió una que se llamaba The Days en 2014 de Avicii. Pero ahora, lo que les prometí, música nueva de Green Day. Se llama I'm Never Gonna Rip. El R.I.P. de En Paz Descanse, de Rest in Peace.

Y se acaba. La canción no es muy larga porque no aguantaría más, diría yo. Me gusta mucho. No hay tanto que decir sobre el tema. Es una canción que se le nota la parodia desde lejos. Es muy tarde para que trates de salvar mi alma. 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Quizá pase a la historia porque I'm never gonna RIP. Junto al lanzamiento de esta canción, Green Day compartió la lista completa de 30. ¿Escuchaste bien? 30 canciones que estarán en la banda sonora de Nimrods. Por supuesto que este álbum va a incluir una gran cantidad de temas conocidísimos de Green Day y 4 grabaciones en vivo inéditas de la presentación de la banda en el Palladium de Los Ángeles, que también va a ser parte de la película. Es muy simpático porque esta banda sonora también va a incluir música del nuevo grupo ficticio, o sea, sí es un grupo pero es de mentiras, que se llama Analog Dogs, que es en realidad el grupo que protagoniza Nimrods. O sea, es como un grupo ficticio que interpreta a Green Day, pero se llama Analog Dogs. Nimrods se lanzará el 31 de julio y estará disponible en CD, cassettes y plataformas de streaming. Y la película se estrenará el 14 de agosto. Me dan muchas ganas de verla. La cinta gira en torno a este grupo Analog Dogs, una joven banda de pop punk que viaja a Los Ángeles convencida de que ha ganado la oportunidad de ser teloneros de Green Day en un concierto especial antes de la Navidad. Me encanta, me encanta. Aquí está Green Day.

0: Un gritito más, un gritito menos. En realidad, los últimos 4 minutos de esta canción son el outro. Porque yo hago las cosas como se me da la gana, decían los Beatles. Por supuesto que su casa disquera les dijo, mucha, pero ¿por qué vamos a lanzar una canción de 7 minutos y 9 segundos? No las van a poner en la radio. Ningún locutor se va a aguantar esos 7 minutos, sobre todo porque el outro, la cola, el na, na, na, na, na, na, na, se repite y se repite y se repite y se repite. Y John Lennon le dijo, somos nosotros. Somos los Beatles. Por supuesto que la van a poner. Y de hecho, la pusieron. Pero antes de seguir hablando de esta canción,
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0: Esta canción probablemente se ha repasado 1,000,000 de veces. Don't make it bad. Take a sad song. Este fue, se convirtió en el sencillo más largo en alcanzar el número uno en las listas británicas de la época. En Estados Unidos permaneció 9 semanas en el número uno, lo que la convirtió en el sencillo de los Beatles con mejor desempeño. Además, en aquel entonces obtuvo el récord del sencillo que más tiempo permaneció en la cima de las listas.

0: La historia de esta canción es muy interesante porque sabemos que John Lennon y Paul McCartney eran grandes, grandes amigos. John Lennon estaba casado con Cynthia y tenían un hijo chiquito de 5 años, Julian. Entonces se divorciaron. Se divorciaron cuando Julian tenía 5 años y Paul McCartney sintió un gran pesar por el muchachito. Y aunque a los 5 años no vas a entender el significado de esta canción, de todas formas Paul McCartney le hizo esta canción a Julian y fue a visitarlo. Fue a visitar a Julian y a Cynthia. Y es una invitación para Julian, pero realmente es un himno que podemos tomar en cualquier momento de dificultad en nuestra vida. Toma esta canción triste y mejórala. No tengas miedo. No cargues con el peso del mundo sobre tus hombros. O sea, es en realidad una carta de apoyo emocional para Julian Lennon, que como sabemos hoy es un gran músico. Pero empezó componiendo la canción como Hey Jules y la cambió a Jude porque le pareció que sonaba mejor. Lo más simpático de todo es que aunque él fue a visitar a Cynthia y a Julian para entregarles esta canción, John Lennon, su gran amigo, interpretó la letra de la canción como que su amigo Paul McCartney le estaba dando la bendición para que saliera con Yoko Ono. Es así exactamente como funciona la música. Cada quien toma de una canción lo que quiere tomar o lo que le sirve. John Lennon dijo, ay, qué buena onda este mi compadre Paul. Me hizo una canción diciéndome, está bien, vete con Yoko Ono. Hoy es uno de los tantos días en que se celebra el Día Mundial de los Beatles.
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1: Las 11:50 minutos. 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

Lo único que yo no, I love it. Para más clases de inglés, sígueme en mis redes sociales. Lo único que no, I love it, es que se acaba el tiempo. Ala no, ala no. Faltan 4 minutos nada más para el mediodía. Qué triste. Y otra cosa que también no I love it es que me quedan un montón de mensajes. Por acá me cuentan que se canta Hey Jude en los estadios cuando juega en Inglaterra porque tienen un jugador que se llama Jude Bellingham. Y también cantan Wonderwall de Oasis. Saludos hasta El Salvador, saludos a todas las ciudades de los Estados Unidos desde donde escuchan también. A través de nuestra aplicación RCN Guatemala nos conectamos con cualquier parte del planeta. Gracias, gracias, gracias por dejarme acompañarles. Gracias por todas las sugerencias musicales, por la buena vibra, por todo lo que comparten, por todo lo que compartimos y así hacemos comunidad. 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Y hablando de fútbol, hoy a la 1 de la tarde, ya en un rato, juega España y Bélgica. ¿A quién le van? Ah, bueno, ahora les pregunto, ¿verdad? No, ya ni me contesten porque ya me voy. Maltiosh, muchísimas gracias por dejarme acompañarles. Les deseo un estupendo y maravilloso fin de semana. Nos encontramos el lunes. ¿Sale y vale? Va, mepa. Me parece. Me despido con esta que pidieron desde El Salvador. Byron. Ah, pero no desde El Salvador, desde Carretera, El Salvador.

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3: 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Esta es la hora.
4: Las 12. 2 minutos.
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7: Hola, soy Keila Castillo. En los próximos segundos te presentamos los hechos más importantes que marcan la agenda de hoy.
8: Les saluda Alexis Ponce.
7: Canadá anuncia millonaria inversión para Guatemala y la región. Así lo ha anunciado este país en el marco de los 65 años de relaciones diplomáticas. El país destinará un fondo de garantía de $200 millones a través del Banco Interamericano de Desarrollo y $47 millones canadienses para 8 proyectos locales enfocados en seguridad alimentaria y resiliencia climática.
8: Avanza proyecto Metro Riel tras convenio firmado con el Reino Unido. Guatemala y el Reino Unido firmaron un memorando de entendimiento para avanzar en el proyecto Metro Riel, el acuerdo sobre cooperación técnica y financiera en planificación, diseño y operación. El presidente Bernardo Arévalo destacó la viabilidad del sistema, cuya primera fase conectará Centra Sur y Centra Norte.
7: España y Bélgica definen al segundo finalista del Mundial. Este día, España y Bélgica definen el segundo finalista del Mundial en semifinales programadas a la 1:00 p.m, hora guatemalteca. Ambas selecciones europeas buscarán imponer su jerarquía táctica en un partido de eliminación directa.
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0: And Kind of Magic, The Queen. El tema que sirve para promocionar la película de Highlander. Se viene en fin de semana. Que bueno, también se vienen partidos si estaban pendientes. Ustedes se pueden comunicar con nosotros a través de nuestro WhatsApp, el 4156-1025, para darle la bienvenida a este viernes de Barra Libre. Y para compartir con nosotros cómo están. ¿Qué tal su semana? ¿Cómo les ha ido? Por cierto, el tránsito de hoy dicen que está cargadísimo, ¿no?
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Dancehall, Dancehall, One Tune. Son las 12:35. ¿Cómo va su... pues cómo va su julio? Ya rápido podemos decir que se fueron 10 días del mes de julio, ¿no? 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

0: El buen Edis Active dice saludando y confirmando que el tránsito está pesadito. A eso agréguenle el calor que hay a esta hora. Pero por eso usted venga a refrescarse aquí al viernes de Barra Libre. Aquí tenemos lo que su cuerpo y su garganta necesita. Vamos a un corte, volvemos con más.
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5: Las 12:41.
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4: 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A ver tú, Luis Fernando, que sabes mucho de esto, del fútbol, explícanos, ¿cómo definirías a un futbolista creativo según tu experiencia?
5: Pues un futbolista creativo es aquel futbolista que trabaja de creativo en una agencia y los fines de semana pues se pone los botines y juega, ¿no? O sea, en el fin de semana es un futbolista, pero durante la semana pues se dedica a ser creativo en una agencia de publicidad. Pues eso es lo que yo entiendo por un futbolista creativo, ¿no?
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Se viene el partido entre España y Bélgica. Por ahí se miraba también una bandera de Guatemala en los graderíos del estadio. ¿Quién andará por ahí? Oigan, ¿conocen ustedes o tienen amigos que han estado o que fueron a este torneo? Dejen sus comentarios en nuestro WhatsApp. Watch out for Hitman.

0: 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Esta es la hora.
1: Las 12:59 minutos.
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5: Hola, soy Keila Castillo. En los próximos segundos te presentamos los hechos más importantes que marcan la agenda de hoy.
6: Les saluda Alexis Ponce.
5: Empresarios impugnan consulta comunitaria por hidroeléctrica Palo Viejo. El CACIF y la Cámara de Industria impugnaron ante la Corte de Constitucionalidad la consulta comunitaria ordenada para la hidroeléctrica Palo Viejo, que está ubicada en el departamento de Quiché. El sector privado argumenta que la medida afecta la certeza jurídica de la planta que opera desde el 2012.
7: Guatemala figura entre los países más vulnerables al comercio ilícito regional. Un informe de la Alianza Transnacional para Combatir el Comercio Ilícito ubicó a Guatemala en la posición 106 de 158 países evaluados. El estudio señala fallas de fiscalización en zonas francas centroamericanas que facilitarían el contrabando de tabaco, fármacos y agroquímicos.
5: Feria Internacional proyecta negocios turísticos por 25 millones de dólares. Guatemala será sede del Centroamérica Travel Market del 19 al 21 de octubre. El evento reunirá a más de 150 empresas locales y 80 mayoristas internacionales. Se proyectan negocios turísticos por 25 millones de dólares, impulsando la integración regional.
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Dice por acá nuestro amigo Arturo. Sí, un amigo fue a varios partidos con su familia. Fantasma, me estoy incorporando hacia el trébol por la Castellana. Vengo de turno de pediatría de Barberena. Hay tráfico por las dos vías. Tengo una actividad con una tienda de instrumentos en la tarde. Ya caigo del sueño. Tengo que aprenderme tres pistas en batería de 5 minutos. Y este calor baja más, dice por acá.

Dice por acá, todo el trébol hacia Liberación está algo cargado. ¿Qué caos hace la petapa por la entrada a la universidad? Paciencia, paciencia. Aquí hay música para refrescarse. Dice, te saluda mi búho en una cola de miércoles. Yo creo que la rola de los soldaditos trastornados. ¿Cuál es esa? Julio va rápido, sí. Como que va en patineta, Julio.

Que el mundo entero sepa que hoy es viernes y que el cuerpo lo sabe. 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

Oigan, esta canción me recuerda mucho a esa película donde aparece Tom Hanks y se ha convertido en un niño. Se ha convertido de niño a un adulto, perdón. La de Big, ¿no la han visto? Si no, dense la oportunidad de verla. Creo que está disponible en la plataforma de Netflix o en la de Amazon. Bueno, según me informan el partido, creo que va ganando España. Saludamos a toda la comunidad española que se encuentra viviendo en nuestro país. Y a toda la comunidad de Bélgica que también se encuentra viviendo en nuestro país. 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
5: 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A ver, señora Presi, ilústrenos con respecto al lenguaje inclusivo en el fútbol moderno. ¿Es correcto decir partido o debe decirse partida? ¿Cómo está la cosa ahí?
6: Definitivamente es partide, porque partide incluye a los partidos y las partidas y eso nos permite ser más inclusivos con todos, todas y todes. También estamos proponiendo que se incluya pelotes en vez de pelotas y que se excluya la palabra balón por ser muy parecida a varón. Eso ya tiene una tendencia masculina y eso no lo podemos permitir.
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Aunque la canción en realidad es del 80 del álbum Back in Black. En el 2007, si no estoy mal, 2008, cuando llegó Iron Man 2, esta canción volvió a explotar. Bueno, hay que ser honestos con algo. Esta canción explotó.

Que se sienta que es viernes, hombre. Y si el cuerpo no se recuerda, recuérdeselo. Porque el cuerpo no se manda solito.

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1: 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Esta es la hora. Las 14 horas, 2 minutos.
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Dice que buenas tardes. Buenas probas, hasta nos pusimos a bailar con mi bebé. Saludos, saludos. ¿Cuántos más bailando a esta hora mientras ven el partido y escuchan la probra de la 102.5? Por cierto, partido empatado a un gol.

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Por cierto, se lo damos al Búho, quien estuvo de manteles largos. Le decimos feliz cumpleaños, hermano, que cumplas muchos más. Y esperamos que tu equipo, o al equipo al que le vas en el torneo de fútbol, pues le esté yendo muy, muy bien. Es viernes. Y si el cuerpo no lo sabe, recuérdeselo, porque el cuerpo no se manda solito. Aquí hay algo para relajarse mientras se toma un helado.

0: Dice, empezamos temprano, nos desconchamos del brete y pues ni modo, tocó. Saludos, fantasma. Pobrecito el nene.
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Desde la Unión Americana, el buen Joe Cipriano dice: mi estimado Phantom, ¿podrías incluir Hey Soul Sister The Train? Con mucho gusto lo vamos a incluir regresando del corte. Y llegó justo a ese momento en el que ustedes preparan sus gargantas, afinan sus cuerdas.

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1: Bueno, es todo lo que tienen que hacer. Mandar una nota de voz cantando el jingle de Neumonil si quieren ganarse un balón de fútbol. Nosotros vamos a un corte y ya volvemos con más.
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5: Las 14 horas, 45 minutos.
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0: Bueno, tenemos ganador el día de hoy. A ver, aquí está la nota ganadora.
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0: Pues bueno, el ganador es Emerson Amilcar Velázquez Gallo. Ya se van a comunicar contigo para informarte qué es lo que tienes que hacer para recoger tu balón para que vengas a hacer un tiritetito.
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0: Y bueno, así nos vamos, sí, así nos vamos. Pero volveremos el próximo lunes para seguirles acompañando, para compartir con ustedes, para disfrutar, por supuesto, de una nueva semana que, wow, se nos va el mes de julio de una manera impresionante. Así que ustedes disfruten. Disfruten el fin de semana como mejor lo sepan hacer. Aprovechen cada uno de los segundos para que dure más. Soy el Fantasma. Que la fuerza los acompañe.

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1: Las 15 horas. Un minuto.
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Bueno, como ya lo habían adelantado los astros, los astrólogos, los pronosticadores, Baba Ganga, Baba, ¿cómo es? Wanga Baba, toda esa gente que está pronosticando, ¿hay resultados ya? Y pues España está ya en la fase de semifinales para enfrentarse contra Le Bleus, los franceses. Y también, como lo habían pronosticado los astros, el señor Chili Willy no se encuentra presente este día aquí en sus labores, así que vamos a estarles acompañando hasta las 6 de la tarde en el 2411-2050 para que nos hablen, para si quieren pedir alguna canción en este viernes de Barra Libre. Y también vamos a pedirles a ustedes que se comuniquen con nosotros a través del 4156-1025. Hoy tenemos una carga musical muy importante y arrancamos con musiquita de la buena en este viernes, hoy ya a las puertas de un nuevo fin de semana.

A total disposición, lo que ustedes quieran pedir es barra libre, se vale de todo. Hoy se pueden ir hasta atrás, se pueden venir desde los 70s hasta la actualidad y empezamos con algo muy actual.

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0: esta, la banda esta me da risa el nombre porque se llama Three Days of Grace. O sea, algo así como te doy 3 días de gracia para que lo penses. Porque odio todo de ti. Así se llama esta canción que pidió Ale en esta tarde de viernes. Hoy es viernes de Barra Libre. Es el viernes 10 de julio. Y pues es una tarde que está entre calurosa, queriendo como que asomarse alguna lluvia. Se está terminando el segundo partido de los cuartos de final del Mundial. Se viene un fin de semana con un sábado cargado de mucho fútbol para muchos aficionados de equipos como Argentina y Noruega, que ahora se puso de moda por todas estas campañas sociales que han estado sacando en las redes sociales con el cabello del noruego, del más conocido de todo este equipo, que es nada menos y nada más que Erling Haaland. Pues a ver qué pasa el fin de semana, ¿verdad? Hay mucha expectativa por ver quiénes son los que avanzan, si avanza Inglaterra contra Noruega o si avanza Noruega contra Inglaterra o si se queda Argentina o no se queda, será el último partido de Messi. Eso es lo que está pasando en el Mundial. El fin de semana que se viene será un fin de semana para disfrutar del deporte del rodamiento de huehuecho. Así que ustedes estén conectados con nosotros. Aquí vamos a estarles complaciendo porque hoy es viernes de Barra Libre.
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0: Voy a la pausa, pero cuando regrese traigo un cargamento de peticiones que voy a tener que complacer sí o sí. Vuelvo.
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2: Las 15 horas, 40 minutos.
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1: 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A ver, señora Presi, ilústrenos con respecto al lenguaje inclusivo en el fútbol moderno. ¿Es correcto decir partido o debe decirse partida? ¿Cómo está la cosa ahí?
2: Definitivamente es partide, porque partide incluye a los partidos y las partidas, y eso nos permite ser más inclusivos con todos, todas y todes. También estamos proponiendo que se incluya pelotes en vez de pelotas y que se excluya la palabra balón por ser muy parecida a varón. Eso ya tiene una tendencia masculina y eso no lo podemos permitir.
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Bueno, a ver, no sé si han sabido ustedes últimamente, ya se ha confirmado quiénes son los artistas. Y esto lo digo porque estaban pidiendo ahí las canciones de Shakira, de que ha hecho para los mundiales, el Waka Waka, que fue para Sudáfrica en el 2010. Y otra canción. Tengo una larga lista de peticiones, déjenme decirles. Así que espérenme que voy paso a paso. No digo poco a poco porque eso es de mentalidad de escasez. Así me dijo mi coach. La FIFA ya confirmó oficialmente el primer espectáculo del medio tiempo en el horario de la final del Mundial el próximo 19 de julio. Este evento va a tener un formato muy similar al Super Bowl y va a estar encabezado por artistas como Shakira, como Madonna, como BTS y como Justin Bieber. Además va a aparecer Chris Martin, el vocalista de Coldplay, que va a ser el director artístico de este espectáculo de medio tiempo en el Mundial. Burna Boy, que es el que canta con Shakira la canción del Mundial del 2026. El director de la orquesta, que va a ser Gustavo Dudamel. Y un coro infantil de PS22 Chorus. Además de participaciones especiales de personajes de Sesame Street. O de Sesame Street, la Plaza Sésamo. Y de los Muppets. O sea que ahora hasta los Muppets van a ir al... Oigan, yo no sé si ustedes están de acuerdo con este tipo de shows que se meten en... Bueno, antes en los mundiales no había show de medio tiempo, pues, en la final. Ahora, esto que es una modalidad que usan en el Super Bowl o en los eventos de los Estados Unidos, en la NFL, la FIFA lo ha incluido para la final de este mundial. Un show de medio tiempo con toda esta cantidad de artistas. ¿Qué estamos viendo? ¿Espectáculos musicales? ¿O estamos viendo una final de un mundial de fútbol? Ustedes mandan 4156-1025. ¿Alguien quiere escuchar esto de Shakira? ¿Y quién soy yo para decirle que no?

les gusta más de las que has sacado para el Mundial, los temas oficiales del Mundial. Hay peticiones por doquier, hay peticiones por montón, y con mucho gusto se las vamos a poner. Ahora viene y le toca el turno a la banda de Jake's, Peter Jake's Band, con una canción que hace rato que no escuchaba yo. Esta es de 1981 y se llama Contando sobre el amor 1.

0: 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Tengo que hacer una pausa, pero cuando regresemos, regresamos con más música que están pidiendo en nuestro WhatsApp 4156-1025. Ya regreso, no se vayan.
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2: Las 16 horas.
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se dejaron pedir algunas canciones que son un poquito más fuertes. Un Whiskey on the Rocks. Pues con mucho gusto. Esa que

Joe dice que desde que se quedó su natal Italia, el mundial para él ya no existe. Pero por lo visto cada vez le están perdiendo más la esencia a eso que era un evento mundial, se volvió muy agringado. Más adelante, en lugar de sacar tarjetas, van a estar lanzando pañuelos amarillos y rojos. Qué triste, dice Joe. Bueno, Joe, pues así es, el señor Infantino se le ocurrió hacer todos esos cambios en el mundial y bueno, ni modo. Los aficionados, los puros de cepa, aficionados al fútbol, a muchos no les gusta todo ese tipo de agregados que les hacen. Otros lo disfrutan y dicen qué bueno que le estén agregando cositas. Oiga, para los que están preguntando qué es lo que está pasando en Aguilar Batres, que parece que desde Villanueva, desde la PMT de Villanueva, están reportando que hay congestionamiento hasta allá. En la 20 calle Aguilar Batres, a la altura de la 20 calle sobre el Aguilar Batres, hay un grupo de manifestantes. No son muchos, pero están tapando uno de los dos sentidos del Aguilar Batres. Y ambos sentidos están complicados, congestionados, pero en especial, si usted viene de sur a norte, o sea, en sentido norte, está prácticamente detenido el tránsito. Así que tómelo en consideración, es una manifestación, no sabemos de qué se trata. Yo veo que hay unos pocos manifestantes por ahí, pero vamos a tratar de averiguarles qué es lo que está pasando. Mientras tanto, sigamos disfrutando más de la música que están pidiendo. Alguien pidió algo de Deep Purple, algo muy profundo como para ponerse a Smoke Underwater. Ahí se fueron hasta atrás, 1973.

0: Dicen que ya los manifestantes se fueron a la, o los mandaron a la casa o a otro lugar, pero miren el relajo que dejaron ahí. Toda esa pitazón, ¿sabe este por
1: es
0: qué
1: el
0: es?
1: De manifestantes que hay aquí en la Aguilar Valle, de litros.
0: Ajá.
1: ¿Y? Le reporta Nebraska.
0: ¿Eso, Nebraska?
1: Son pocos, son unos
0: 10.
1: 50 tal vez personas. Pero ¿cuántos? Sí, está complicado aquí el paso.
0: Bueno.
1: Ya vino a intervenir la PMT y la PNC. Ya se pasaron para este lado, ya se van para su casa.
0: Ya se van para su casa. Ya los mandaron a la casa.
1: Y si me puede complacer con Thunderstroke
0: de ACDC. Thunderstroke ACDC, claro, con mucho gusto. Dentro de un momento, mientras tanto, vamos a complacer a una ella que pidió esta canción de Bruce Springsteen, Dancing in the Dark.

0: 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Tengo que volver a hacer una nueva pausa, pero seguimos complaciendo. 4156-1025, sigan pidiendo. Estoy armando una lista que ni se imaginan, así que aguánteme la pausa y regreso con más música.
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1: Ya tenemos información de primera mano y de segunda intención con la PMT de Villanueva, que se puso a averiguar. Fueron, les conversaron, se llamaron por teléfono, se llamaron por radio, le dijeron:
2: Amilcar, Amilcar, Amilcar, Amilcar, adelante, Amilcar, que esto es lo que está pasando en Navidad, Bates y 20 años, por favor, informarnos para informarle al público, porque vos no informás nada.
1: Y eso fue lo que le dijeron, más o menos, y dice que están ya pidiendo rutas alternas, o están dando vías alternas, que no hay muchas realmente, porque ese es un paso principal que cruza la ciudad capital de Bolívar hacia el sur y de Aguilar Batres hacia el centro de la ciudad. Es un grupo de padres de familia de una escuela, de una institución de educación, que están exigiendo que se les asignen maestros. Me parece que esa es la petición. Vaya hora, vaya día y vaya momento en el que se ponen a pedir eso los señores, pero si no es así, no les hacen caso. Entonces veremos en qué para todo esto. Mientras tanto, el tráfico está complicado en el sur del valle de la ciudad capital, a la altura de la 20 calle en la Aguilar Batres.

0: Están pidiendo de todo. Conforme van llegando las peticiones, yo voy sacando las órdenes. Ustedes no se preocupen. Si les parece un poco ecléctico o algo hecho un relajo, ustedes son los que se están mezclando. Yo solamente sigo lo que ustedes me están pidiendo. 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Una pausa y regresamos con más.
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2: Las 16 horas, 42 minutos.

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2: 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A ver tú, Luis Fernando, que sabes mucho de esto, del fútbol, explícanos, ¿cómo definirías a un futbolista creativo según tu experiencia?
3: Pues un futbolista creativo es aquel futbolista que trabaja de creativo en una agencia y los fines de semana pues se pone los botines y juega, ¿no? O sea, en el fin de semana es un futbolista, pero durante la semana pues se dedica a ser creativo en una agencia de publicidad. Pues eso es lo que yo entiendo por un futbolista creativo, ¿no?
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0: Buenas tardes.
1: Buenas tardes, buenas tardes, buenas tardes.
0: Estoy comenzando a sintonizarlos hasta ahorita.
1: Ah,
0: ¿me podrían informar cuál
1: qué
0: es
1: lo que está pasando?
0: Gracias.
1: Ah, el tema de hoy es ¿qué tanto les gusta lo que se está agregando en el mundial? Si están ustedes de acuerdo en que se pongan cosas que no tienen nada que ver, como por ejemplo, ahora son

cuatro tiempos, no son dos tiempos. Aunque realmente las pausas de hidratación son cortas, sí siente uno como que el partido se parte en cuatro. ¿Verdad? ¿O no? Además, están agregando cosas como lo del halftime show de la final, de la gran final, en donde ya confirmaron quiénes son los artistas, que está Shakira, que está Burna Boy, que está Justin Guiro, ¿quién más? Lo de Dudamel, el Chris Martin de Coldplay, que va a ser el director artístico. Y bueno, ¿les gusta o no les gusta esa parafernalia que le agregan al fútbol moderno? Ese era el tema. Pero además estamos platicando sobre esta manifestación que está afectando a Aguilar Va 320 Calle. Si alguien ha pasado por ahí, está por ahí, todavía sigue la manifestación. Alguien nos mandó un mensaje que decía, no, ya los mandaron a la casa, a los maestros, pero no. A los maestros no, digo, a los padres de familia que están exigiendo maestros. Es un grupo pequeño de manifestantes, pero que está provocando un congestionamiento mayúsculo. Mayúsculo es el congestionamiento que está habiendo. Bueno, más música, más complacencias. 4:51, es viernes de barra libre, por eso estamos dándole rienda suelta a las emociones para que usted venga a pasársela bien en esta tarde de viernes. Hoy día.

0: 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Bueno, ya en un momento les voy a dar la oportunidad, marcando en el 2411-2050. Mientras tanto, una chica nos opina al respecto de estas cosas nuevas que trajo este mundial y tiene un punto de vista muy interesante, oigan.
1: Buenas tardes, jóvenes.
0: Hola.
1: La verdad es que no, o sea, todas las cosas que se agregaron, creo que en vez de beneficiar al deporte, lo perjudicaron en muchas cosas, pero pues entiende, pues Estados Unidos es muy comercial, uh-huh, y necesitan todo eso para vender cosas, como dicen todos, ¿verdad? Si es algo que solo se va a aplicar ahorita en el mundial, pues ni modo, ya que se acabe y pase.
0: Bienvenido.
1: Pero que no quede para futuras ediciones, digámoslo así, ¿por qué no? La verdad es que las pausas de hidratación cortan el partido. El halftime show, pues es más de la NFL, con lo que uno lo
0: ubica,
1: relaciona más que eso, con el fútbol como tal. Y desde la inclusión del VAR creo que empezamos mal. Pero bueno, como decía, si es solo para este mundial, pues que termine y ahí que se quede. Que no siga para futuras cosas y para futuros torneos, ¿verdad? Saluditos, que estén bien, feliz viernes.
0: Lo que sí, que sigan las chicas americanas apareciendo en la televisión. No sé si las han visto ustedes. Ya no hay muchas. Hoy, por ejemplo, vi a Penélope. American Girls. Ella no es americana, es española.

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1: Voy a la pausa y regresamos con más aquí en la 102.5.
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3: Las 17 horas, un minuto.
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1: Hola, soy Keila Castillo. En los próximos segundos te presentamos los hechos más importantes que marcan la agenda de hoy.
2: Les saluda Alexis Ponce. Capturan a guatemalteco solicitado en extradición por Estados Unidos. La Policía Nacional Civil capturó en Huehuetenango a Eric Orlando Castillo Castillo, requerido en extradición por Estados Unidos. El hombre de 40 años enfrenta 8 cargos federales por presuntos delitos sexuales contra un menor de edad.
1: La patrulla fronteriza detuvo en California a un guatemalteco acusado de tráfico de personas. Según el reporte oficial, el detenido intentaba ingresar de forma irregular a 3 migrantes indocumentados hacia territorio estadounidense.
2: Sorprenden a mujer intentando ingresar insumos ilícitos a penal de Zacapa. En Zacapa, agentes policiales detuvieron a una mujer que intentaba ingresar insumos ilícitos al penal de Los Jocotes. Le fueron incautados 12 chips telefónicos y 2 relojes de pulsera que pretendía introducir de forma clandestina. Monividente pronostica un campeón europeo para la fiesta del fútbol 2026. La astróloga Monividente descartó a Argentina como campeón del mundial y aseguró que el título quedará en Europa. La vidente, que dice haber acertado en fases previas del torneo, compartió sus pronósticos sobre la recta final de la competencia.
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3: Siento.
4: ¿Será que se puede poner por ahí, ya que es de barra libre, una rola que hace rato no escucho?
5: ¿Cuál?
4: El Guatusi y la Bamba.
5: Ah.
4: Si fuera tan amable, si se puede.

pasando para acá? ¿Qué hago? ¿Te doy el número mío? Ay, mira, le está mirando para acá, me pongo tan nerviosa. ¿Dónde está viniendo? ¿Para acá? ¿Estás segura?

0: 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Aquí una opinión.
1: Muy buena tarde, señor Velarde.
0: Buenas tardes.
1: Un expertólogo en mundiales. Bueno, ya hablando en serio. ¿Qué? ¿Sabe qué pasa, Velarde? Que ya estamos viernes.
0: Sí, entonces, eso sí es cierto.
1: Todo esto del halftime, el Super Bowl y en otros lados, pues es algo que a nosotros no nos parecía. Y la juventud con las redes sociales, con estar en la tendencia, el trending topic, estar bien al día con todo, obliga a que algo como el fútbol, que ya estaba quedando así con ideas muy muy retrógradas, por decirlo así, para ellos, y para nosotros era algo tan normal, pues obviamente lo van a imponer, y ellos son los que están manejando ya la situación, porque repito, ya estamos viernes.
0: Es un Messi, no de Messi el jugador, sino de desastre, de así como dijo Lola Young.

0: Monil. Ahí está, alguien en la línea telefónica, ¿aló?
1: ¿Aló?
0: ¿Aló? ¿Va a cantar o no va a cantar?
1: Sí.
0: Va, dele pues. A ver, yo le pongo la musiquita y usted le entra. Dele pues.

0: ¡Muy bien! ¡Bravo! A ver, ¿cuál es su nombre, caballerito o señorita?
1: Daniel,
0: va. Daniel, mire, hágame un favor, dígale. ¿Con Javier?
1: Sí.
0: Javier, va. Mire, pues, Javier, hágame un favor. ¿Cómo se llama su papá? Ahí está su papá, ¿no?
1: Jorge, Gómez.
0: Don Jorge, va. Páseme a don Jorge. Deje estar poniendo a los patojos a hacer los concursos en la radio, hombre.
2: Es que voy manejando, por eso. Hay que ser responsables.
0: Muy bien, me parece. Mire, hágame un favor. Pónganme un mensaje. Soy Jorge y el chiquito. Va, y me pone su mensaje con su nombre completo, su DPI, su correo y su número de teléfono para que lo pueda localizar. Así lo agrego yo a la lista de ganadores. Ya le voy a mandar un mensaje para que sepa cómo recoger su balón, ¿le parece?
2: Muy bien, muchas gracias.
0: Está bien, bueno, a usted, muchas gracias por participar. Bueno, hasta luego. Vamos a ir a una pausa, pero cuando regresemos vamos a traer más música. ¿Saben qué viene a continuación? Y también han pedido esta. Y esta. Y si nos da tiempo, ponemos esta. Ah, pero no se puede quedar afuera esta. Esta en una versión así como desconectada, digo yo. Something takes a part of me. 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Ah, otra que pidieron es esta. Bueno, ya veremos qué pedimos. ¿Qué? ¿Pictures of You? ¿No será muy temprano para empezarle ya a llamar esas vibras navideñas? Ah, no me importa. Pausa. Y regresamos en unos segundos. Ya volvemos.
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0: sido una tarde complicada para las personas que van al sur. Así que mejor le entramos, nos subimos a la moto.
1: Patrulla no autorizada con Chili Wilcox y Fed Velarde como Ponchabuelo.
0: Pero también en el condado Concepción dice que el tráfico está detenido a la altura de ese lugar, esto rumbo hacia la ciudad capital. No sabemos por qué, si alguien está pasando por ahí o ha pasado, que nos reporte. Aquí viene un reporte en la línea telefónica. ¿Aló?
2: Hola, Velarde.
0: Hola, ¿qué tal? ¿Cómo estamos? ¿Qué pasó? ¿Por dónde anda? ¿Qué va pasando?
2: Vengo desde zona 12 para Centro Comercial Metro Norte en zona 17.
0: Ajá, ¿y cómo está la cosa?
2: Calzada de La Paz, comienza la cola en la 27 calle, zona 5. Llevo casi una hora desde que comencé ahí en la zona 5 y todavía vengo a media calzada para La Paz.
0: Se le oye en la cara.
2: Se me oye, sí.
0: Se le oye en la cara.
2: Y enojado.
0: Pero bueno, pero mire, ¿sabe qué? Paciencia. Igual ya es viernes. ¿Qué va a hacer?
2: Lo bueno es que
0: ¿a dónde
2: lo
0: va?
2: Voy oyendo.
0: Ah, sí,
2: me va. Una paradita técnica por aquí.
0: Ah, hay una, vaya, ya vio.
2: Termina con un número 24.
0: Ya vio,
2: entonces. Es cuestión de que te vengas.
0: Ahí está.
2: Pido que reabastezcan más y se viene.
0: Sí, va, está bueno, pues. Gracias por el reporte. Tarde. Bueno, feliz tarde. Gracias por reportar. ¿Alguien más? Aló, buenas tardes.
3: Hola, hola, compañero Velarde, muy buena tarde.
0: ¿Qué pasó, compañero? ¿Cómo estamos? ¿Qué hay?
3: Bien, todo bien, tráfico, pues, sinceramente, bueno, se puede decir, Aguilar va de dirección hacia la zona 1, dirección norte.
0: ¿Ya se liberó?
3: Bastante bien, por allí logré ver que en el paso de nivel que conduce de la Marisal hacia la 13 calle de la zona 12, había un accidente, entonces buscan rutas alternas, que eso está topado totalmente.
0: Híjole.
3: Y liberación en dirección hacia oriente está nítido, buenísimo, subiendo ahorita, llegando al obelisco, todo excelente.
0: Ah, bueno, pero eso es en dirección oriente, en dirección occidente, se ha de ver un poco oriente. De tráfico.
3: Correcto, no hay tráfico. Bien. Ahora en dirección occidente, mejor que se pasen a echar una fría con el bono, porque ya
0: paciencia.
3: Hay bono.
0: Paciencia. Y hay bono, ¿ah? Sí, ya cayó
3: hay
0: bono.
3: Bono,
0: y
3: hay bono.
0: Ya hay bono, bueno.
3: Para los que trabajan para empresa, uno que trabaja por su cuenta, que es un simple mortal, pues se lo tiene que buscar, ¿verdad?
0: Uno que es un simple locutor, ¿qué hace usted?
3: Buenísimo, compañero, ya lo esperamos en el club francés de echar un par de frías.
0: Está bueno, pues. Adiós. Hasta luego. Aquí un reporte más.
4: ¿Aló? ¿Qué tal, Federico?
0: Hola, ¿qué tal? ¿Cómo está?
4: Con una consulta, ¿será que alguien puede informar si ya habrá Transmetros ahí en la Bolívar y Aguilar Batres? Disculpe. Gracias, feliz tarde.
0: Gracias. Por favor, alguien que sea consuetudinario del Transmetro, que esté pasando por ahí, porque no estaba pasando por la manifestación que hubo de los padres de familia que exigían maestros. El periférico norte está con mucha carga vehicular a la altura de Filgua, dice. Alguien está reportando también desde, vamos a ver, Aguilar Batres y 34 calle, está a 10 kilómetros por hora, dice. Sí, se ve lento el transitar, pero está fluyendo. No tan rápido, pero fluye. En la calzada San Juan, en dirección a Misco, por el metamercado Misco-San Juan, parece parqueo, dice Alejandro Castro. Bueno, vamos a recibir una llamada. Perdón, no sé. ¿Aló? A ver, ¿aló? ¿Se oye ahí, no? Es que me están llamando al WhatsApp, pero aquí por el WhatsApp no se puede contestar, compañeros. Disculpen, pero perdone. Discúlpenme que los perdone. Ya hay Transmetro, dice, en Aguilar Baches. Gracias por el estado del servicio del Transmetro, línea 12. Se habilita recorrido con normalidad. Todas las estaciones están habilitadas según el canal oficial del Transmetro. Ya funciona con normalidad. ¿Aló? ¿Aló? Sí, ¿qué pasó?
5: Que no le digan, que no le cuenten, porque además le mienten. Ay. Pura casaca, el tráfico está
0: hasta
5: congestionado.
0: Hasta el queso, ¿verdad? ¿Por dónde anda usted? A ver, es que también depende, ¿a usted en qué estado ande y por dónde ande?
5: El estado todavía no lo determino, pero es la media cuadra entre séptima y sexta avenida zona 9.
0: Bueno.
5: Abajo del acelerador del reformador, y eso no se mueve.
0: Está complicado ahí. Bueno.
5: bastante, bastante. Sí,
0: el Estado es fallido.
5: El Estado es totalmente cero de todo.
0: Sí, verdad, bueno.
5: Así que...
0: paciencia, si amigo.
5: Si alguien se apiada de nosotros, que nos traiga algo.
0: ¿Verdad? Sí, hombre, ahí no se puede uno apiar, ¿verdad? Ese es el mal, ese es el mal de muchos.
5: Aunque sea Chili Willy.
0: No, Chili Willy anda con el doctor Manota, se fueron de fin de semana. Regresa hasta el martes.
5: Ay, Dios.
0: Sí, sí, sí, sí, sí, sí. El hombre ya descarado, ya es asiduo, ya intimaron con Manotas. Ya no es solo consulta, sino de una vez agarran fin de semana largo y se pasan puente y pospuente.
5: Ojalá.
0: O sea que viene hasta. Hasta el miércoles.
5: Ojalá lo agarren confesado, pues.
0: Ah, sí, seguro. Ya se fue a confesar ayer, se fue a santiguar y todo. ¿Cómo va a venir? Bueno, no sé.
5: Ah, mejor ni pensarlo.
0: Adiós, amigo, gracias por el reporte. ¿Alguien más? Ya hay Transmetro, dice, para Senma. Saludos, ya hay Transmetro. Ya estuvo.
6: Como reporte del tránsito de un foráneo.
0: Ajá, a ver, ¿qué
6: camino
0: pasó?
6: Camino para San Lucas, Zacatepeque, se está topadísimo. Híjole. Toda la gente, pues, obviamente, está aprovechando su fin de semana. Y
0: mono.
6: Pues la verdad es que sí está complicado el tráfico. O sea, se mueve a unos 5 kilómetros, 3 kilómetros por hora, pero vamos moviéndonos. Chao.
0: Bueno, muy bien. Muchas gracias, amigo. Bueno, aquí está el reporte del tránsito. Ojalá que su destinación, diría el mexicano, no vea Calabria. O Descalabro.
7: Paul Gaudino.
0: Y Crystal Waters.

0: Mire pues a la hora que viene aquel. Yo ya había guardado los fierros y todo, pero bueno, debido a las circunstancias que se presentan y parece que hay problemas en, con cierres vehiculares en Reformita, y a eso se debe el congestionamiento en paso a desnivel 13 calle rumbo hacia Reformita. En la zona 12, zona 13, pasando de zona 13 a zona 12, escuchemos mejor. Buenas tardes, Amílcar. Buenas tardes.
1: Que tenga un feliz retorno a su hogar. La policía MT de la ciudad de Guatemala de último minuto le informa.
0: ¿Qué?
1: Se ha registrado un ataque armado. Hay una persona herida de bala dentro de un vehículo que es atendida por el Cuerpo de Bomberos Municipales. Por favor, considere que en los próximos minutos vamos a realizar cierres vehiculares en coordinación con la Policía Nacional Civil en la séptima avenida 13 calle, Colonia La Reformita, zona 12. Asimismo, las autoridades de seguridad están realizando un operativo en el perímetro en búsqueda de los responsables. En la sexta avenida 12 calle de la zona 9, en la pista izquierda, hay una colisión entre una camioneta y una motocicleta. De acuerdo a los datos preliminares, no hay lesionados y en unos minutos estará habilitando el tránsito. Se ha coordinado apoyo para empujar un vehículo con fallas mecánicas en el ingreso al viaducto Lomas del Norte, esto en la ruta del Atlántico, kilómetro 5.7, zona 18. Le solicitamos a estar alertas ante las indicaciones de los agentes de la PMT por una camioneta con fallas mecánicas en el periférico sobre el puente San Juan. Esto yendo de la zona 7 hacia el sector de la zona 11. Como siempre, agradecemos su sintonía y le hacemos el llamado a respetar las normas viales.

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1: Las 17 horas, 43 minutos.
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1: Mi don Fede.
2: Hola,
1: se le extraña a su compañero Picardías.
2: No, yo tampoco.
1: Pero qué rico escucharlo. Ni reportarle el tránsito. Está horrible,
2: horrible
1: por todos lados. Le diría una vulgaridad, pero.
2: Pero puede. Mejor no la diga, porque si no se pueden enojar. Gracias, Vi. Aquí hay música de Doobie Brothers.

0: Vi, ella quiere seguir reportando.
1: Ay, hoy me he reído. No dije la patanada, se lo prometo. No, pero dígala, un fuerte hombre. Abrazo. Muchísimas gracias por el tiempo en radio.
0: Gracias, Milpas Altas, horrible, dice Vi. Ya casi me voy. Aprovecheme los últimos minutos porque ya mero me voy.

complacidos me los hice. Desde las 3 de la tarde. Bueno, 3 y piquito. Espero haberles acompañado durante esta tarde complicada de tránsito de viernes.

siempre aquí en la 105 para pasársela bien. Hasta luego. A continuación, el vampiro.